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4: La vitamina para hoy es el ángel y el amigo. Un ángel no nos escoge. Dios nos lo asigna. Un amigo nos toma de la mano y nos acerca a Dios. Un ángel tiene la obligación de cuidarnos. Un amigo nos cuida por amor. Un ángel te ayuda evitando que tengas problemas. Un amigo te ayuda a resolver los problemas. Un ángel te ve sufrir sin poderte abrazar. Un amigo te abraza porque no te quiere ver sufrir. Un ángel te ve sonreír y observa tus alegrías. Un amigo te hace sonreír y te hace parte de sus alegrías. Un ángel sabe cuando necesitas que alguien te escuche. Un amigo te escucha sin decirte lo que necesitas. Un ángel en realidad es parte de tus sueños. Un amigo comparte y lucha para que tus sueños sean una realidad. Un ángel siempre está contigo, ahí. No sabe extrañarnos. Un amigo, cuando no está contigo, no solo te extraña, también piensa en ti. Un ángel vela por tus sueños. Un amigo sueña contigo. Un ángel aplaude tus triunfos. Un amigo te ayuda a que triunfes. Un ángel se preocupa cuando estás mal. Un amigo se desvive porque estés bien. Un ángel recibe una oración tuya. Un amigo hace una oración por ti. Un ángel te ayuda a sobrevivir. Un amigo vive por ti. Un ángel, para un ángel, eres una misión que compartir. Para un amigo, es la oportunidad de conocer lo más hermoso que hay en la vida, el amor y la amistad. Un ángel quisiera ser tu amigo. Un amigo, sin proponérselo, también es tu ángel. Esta es la vitamina que hoy estamos compartiendo contigo. El ángel y el amigo. Porque hay amigos de los cuales a veces decimos nosotros, ¿para qué quiero enemigos? Pero sí hay amigos en realidad, aunque estos no se llaman amigos, ¿verdad? Porque los amigos son los que acabamos de mencionar. Son aquellos que comparten contigo tus

de las hojas de los árboles, que también forman parte de nuestras vidas o que nos comparan con cada una de estas hojas que están en las ramas. Los amigos en realidad son aquellos que están pendientes de ti y están pendientes de mí. Son aquellos los que te ayudan a triunfar. Por eso dice, un ángel en realidad es parte de tus sueños. Un amigo comparte y lucha para que tus sueños sean una realidad. Ese es tu amigo. Porque a veces nosotros decimos, bueno, mi amigo, ¿verdad? Mi amigo es aquel que me lleva para la Placita Alegre. Mi amigo es aquel que me trae la droga. Mi amigo es aquel que me acompaña a robar. Mi amigo es aquel que me ayuda a desvelarme de gusto. Amigo es aquel que me lleva a jugar naipe. Mi amigo es aquel que me lleva a chiviar, como decimos nosotros acá en el calor nuestro. Esos no son tus amigos. Esos comparten contigo algunas de las cosas que en la vida se dan y en los vicios nos llevan. Pero amigo es aquel que en realidad hace muchas cosas por ti. Amigo es aquel ángel que te pone Dios a la par también. Ese es tu amigo. Un ángel aplaude tus triunfos. Pero un amigo te ayuda para que triunfes. Entonces, cuando buscamos un amigo, busquémoslo así. Encontrémosle ese amigo. Pidámoselo a Dios. ¿Verdad? Yo tengo un amigo que me ayuda a hacer cada una de estas cosas. Cuando estaba leyendo esta vitamina, me di cuenta de que los amigos en realidad no son todos. Usted tiene muchísimos conocidos, usted tiene gente que lo aprecia, usted tiene gente que le da, usted tiene gente que lo apoya, pero el amigo es otro. Ayer escuchábamos también que estas vitaminas dan tanta satisfacción a la gente que nos llamaron para felicitarnos con la vitamina de la taza rota. Muchas gracias por eso. Pero bien, regresemos. Un ángel recibe una oración tuya, pero un amigo hace una oración por ti. Qué bonito, ¿verdad? Darse cuenta que ese amigo está orando día a día por el amigo. Y es que no nos podemos quedar sin decirle a nuestros amigos también de que nos acompañan en las buenas y en las malas y decirles muchísimas gracias por apoyarme. Gracias porque estuviste a mi lado. Gracias porque compartiste la tristeza conmigo. Gracias porque estás en la alegría. Ese momento de dar gracias a la gente le gusta. Cuando usted le dice muchísimas gracias a alguien, se siente satisfecho. Imagínese un amigo o imagínese su ángel, el ángel que Dios le pone a usted desde el momento que nace. Ese está pendiente de usted todos los días. Pero por eso dice la vitamina, allá casi finalizando, un ángel quisiera ser tu amigo. Pero un amigo, sin proponérselo, también es un ángel. Ah, qué bonito cuando esta vitamina nos hace pensar y nos hace reflexionar. Y a la vez también nos hace algunas interrogantes, nos hace algunas preguntas. Y estas preguntas yo se las voy a decir, se las voy a leer para que usted también se las haga. Y dice, ¿eres capaz de soñar con tus amigos? ¿Crees que los demás, si te consideran su amigo por la manera de ser tú con ellos? Recuerda que un amigo no es el que da cosas, sino el que comparte la vida. Se las voy a repetir. ¿Eres capaz de soñar con tus amigos? ¿Crees que los demás, si te consideran su amigo por la manera de ser tú con ellos?

0: la última que está bien bonita. Recuerda que un amigo no es el que da cosas, sino el que comparte la vida contigo. Ese es tu amigo. Para un ángel eres una misión que cumplir. Es el ángel que te da el Señor, que te da nuestro Padre Celestial. Desde el momento que nace, Él trae una misión para ti. Y al final pues la cumple, ¿verdad? Cuando llega el momento de nuestra partida de la tierra. Pero para un amigo es la oportunidad de conocer lo más hermoso que hay en la vida. Dos palabras bien sinceras: el amor y la amistad. Si tú tienes ese amigo, cuídalo. Si tú crees que has encontrado a esa persona, entonces ayúdale a hacer todas estas cosas. Un amigo te abraza porque no te quiere ver sufrir. Un amigo te hace sonreír y te hace parte de sus alegrías. Un amigo te escucha sin decirte lo que necesitas. Un amigo comparte y lucha para que tus sueños se hagan una realidad. Un amigo no solo te extraña, también piensa en ti. Un amigo sueña contigo. Un amigo te ayuda para que triunfes. Un amigo se desvive porque estés bien. Un amigo hace una oración por ti. Un amigo vive por ti. Cuando tenemos estos amigos, qué bueno, gracias a Dios. Porque como les decía al principio de la reflexión, decimos nosotros y tenemos un dicho por lo general que dice: si estos son mis amigos, ¿para qué necesito mis enemigos? Cuando usted logre encontrar a esas personas o a esa persona, porque entre sus amigos pueden haber 2, 3 seleccionados, 4. Manténgalos ahí, sueñe con ellos, triunfe con ellos, ore por ellos, déles el amor por ellos y al final usted se convertirá en un ángel involuntario que estará pendiente de sus amigos, de usted inclusive, en las buenas y en las malas. Que Dios los bendiga.
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11: Vámonos con cumbias de las buenas, me dijeron. Por favor, simulacro, simulacro. Son las 6:19. Buenas noches.
12: Estas navidades.
11: Un saludo muy especial para Denis Méndez. Muchas felicidades. Brian Urquiza le está reportando hasta Bolívar. Felicidades.

Andaba el fin de semana comprando X cosa yo. Y me veo toda la sección de Navidad. Casi me compro dos cosas ya para poder decorar en casa. Pero yo dije, no. Y pude, fíjense. Es que estoy trabajando en eso. Y ustedes, los que son un poco impulsivos a la hora de comprarse algo, no tienen un freno todavía. A veces un freno de mano o de las ganas podría ser alguien de su propia familia, podría ser su pareja o podría ser usted mismo o usted misma.

0: Antes de poner el cocoro gallo, vamos a escuchar a Miguelito. Ya le tengo la canción a Miguelito para la hora de Temerarios a las 7 de la noche. Hola, Miguel.
1: Paul Leslie me pegue con placer con una canción.
2: Sí, sí.
1: La Laura Temera, yo la botella envenenada para Paul Leslie
0: me acopla. Claro que sí, la tengo ahí en lista, amigo. Claro que sí. Jaja, y si no, pues me cuelga ahí. Me pone multa, como dicen. No, perdón, eso de me cuelgar, no me quiero ir todavía. Son las 6:25.

0: Saludos a Silvia, que quiere la sopa de caracol. Freddy's quiere una de los caminantes. Colombia, querida.
1: Aquí hay gato encerrado.
0: Ajá, el gato encerrado.

Saludos a los que están cocinando ahorita. Ya son las 6:28, más o menos a las 6:30 empiezan para terminar a las 7:30 a 8. Hasta la fiesta.

pusieron la canción Flor, mi bella flor. ¿Y esa cómo se llama? O sea, la canción es así. Vamos a ver si la encontramos así. Flor, mi bella flor. Soy el más tonto de los hombres. Así es verdad. Ustedes pónganse en ambiente. Ya me pusieron a mí en ambiente, ustedes también.

0: cadera.
1: La sopa de frijoles, están con razón, quieren la sopa de caracol. ¡Qué rico! ¿Frijoles blancos o de los rojos, amigo?

0: Están frijoles rojos, están preparando. Qué bueno.
1: Chequea.
0: Por fin cayó Mercedes de Aniceto. Ya viene su canción, Sergio. Porque tenemos en deuda todavía algunas por complacer. Por ejemplo, la de Freddy's, que nos solicita Colombia Querida. Es de Los Caminantes. Entonces, esa la vamos a poner en el próximo bloquecito. ¡Uy! Ya de 6:40 vamos con gruperas antes de empezar la hora de Temerario.

Hola, ¿me puede poner la canción Le hace falta un beso? Le hace falta un beso, que le dé una rosa. Ok, ¿cuál es la canción que me habían pedido a mí? Ay, no, fue efímero el mensaje que me mandaron, se eliminó rápido. ¿Cuál fue la canción que yo cantaba? Es de una mujer. Yo la estaba cantando y la estaba buscando, pero yo decía, ¿se llama así la canción o no se llama? Ayúdenme, por favor, es que ahorita se me escapó de la mente. Vámonos entonces con la cancioncita. No, hombre, tenía pendiente esta. Esta vamos a poner de los hermanos Flores. Hermanos Flores. No, la bala ahorita no puede sonar porque fíjense que la bala es bien larga, la verdad. Así que vamos a complacer esta otra. Ay, me disculpa, pero siempre es de los hermanos Flores. Le vamos a poner esta, aunque no debería, porque lo que ustedes piden es... ¡Ayúdenme! ¡Ah, ya me acordé! ¡Flor, mi bella flor! Ya viene después de esta, vienen las gruperas.

Ya, Leslie, estamos casi por terminar la cena. Hoy nos tocan unos frijolitos emborrachados. O frijolitos fritos, ¿verdad? Le dicen algunos. Unos frijolitos, quesito frito y huevos picados. Vaya, qué rico va a comer.

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¿Le hace falta un beso o le hace falta amor? ¿Cuál de las dos cosas? Porque algunos se dan besos aunque no hay amor. ¿Cómo es eso? Los guardianes del amor vienen con su soledad. Y también Selena viene con Si una vez. Y Flor, mi bella Flor, allá anda todavía. Ya viene, antes de Los Temerarios. Vaya pensando cuál va a pedir usted. Flor, mi bella Flor, soy el más tonto de los hombres. Ay,

0: Ya son las 7 en punto. Vamos a iniciar con la hora de temerarios. Si usted desea algún tema, puede solicitarlo, claro, ¿verdad? De los temerarios, puede solicitarlo a través de WhatsApp al 2641-2157.
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0: Buenas noches, bienvenidos a esta hora de Temerarios en la Fabulosa. Es martes, hoy es el segundo programa de esta semana y vamos a disfrutar esta hora desde ya. Angelita, buenas noches. Hola, hola. ¿Quién está?
1: Sí.
0: Bien, ajá, hola.
1: Buenas noches, niña
0: Buenas
1: Leslie.
0: Noches.
1: Sí, le quería... Quería decirme, le ponía una canción a María Ángela Sánchez, ya que el día de ahora cumplió otro año más.
0: Sí, aquí está tiernita.
1: Y dije alguna canción, pues, de Temerario, que, por favor, pues, si la puede complacer, de la. Bueno, muchas bendiciones, paz, buenas noches.
0: ¿Cuál de los
1: noches,
0: Temerarios, amigo?
1: Que Dios la cuide y la Virgen María.
0: Amén. A ustedes también, felicidades para ella y que los bendiga Diosito. Ok, vamos complaciendo el primer tema, que se junten nuestros brazos. Al hermanito Santo vamos complaciéndole, me dijo ahora que me vio, me pone que se junten nuestros brazos. Yo dije en mi mente, con esa vamos a iniciar entonces. Todo el día lo tuve presente, esa petición, así que vamos complaciendo. Luego viene el tema de Miguelito, botella envenenada. También Mónica me solicitó, dijiste adiós. Ahí van una tras otra. Buenas noches y bienvenidos.

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1: ¡Ay, botellita! Si fueras envenenada siempre, no te tomara. ¿Dónde nos escucha usted, Mónica? Sergio quiere... No es tan fácil olvidarme.

Dijiste adiós. Entonces, ¿cuál cancioncita quieren para Niña Ángela? ¿Cualquiera le ponemos a la tiernita? Son las 7:11. Buenas noches.

0: ¿Hiciste o dijiste? ¿Cómo es eso? 7:15.
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0: mañana cerramos el mes cívico, mes de septiembre. Y recordemos todos que el 1 es el Día del Niño en nuestro país, el jueves 1. Mañana estaremos pendiente de las páginas de cada distrito para dar información, porque según el alcalde de la Unión Norte, Edwin Serpas, van a haber sorpresas para todos los niños que puedan compartir con la familia este próximo 1 de octubre para celebrar el Día del Niño. Vamos a compartirlos en estos días.
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4: 7:23 minutos.
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0: Bueno, me quedé esperando desde más o menos, ¿qué hora? A ver, desde tipo 4 o 5. O sea que han pasado 3 horas desde que yo estaba emocionado porque iba a llover, pero nada. Saludos a José Guevara, que nos está escuchando en Nueva York, y solicita la canción Faltas Tú.

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Son las 7:30, disfrutamos de la hora de Temerarios. Rogelio quiere la canción Qué Poca Suerte, escuchando con sus vecinas Rina y Hugo Rodríguez. Saludos a los tres entonces, a Rogelio, a Rina y a Hugo.

puro sabor temerarios en La Fabulosa en este martes. Ya casi van a ser las 8 de la noche. Buen provecho a los que ya están cenando o ya casi. Ya se siente nada más el olor y anda el estómago ya como bien feliz porque ya viene la comida. Alborotado, decimos algunos, cuando ya sentimos el olorcito. Y sale que algo sucede que no nos dan tan rápido. No están las tortillas, las benditas tortillas. No sé por qué, no sé si somos todos los salvadoreños así, pero cuando nos dan la comida, le guardamos un gran respeto a la tortilla, que si no nos ponen las tortillas en la mesa, no queremos empezar a comer sin tortilla.

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1: Hola, buenas noches. Desde Monteco Pires les saludan. Quiero estaba solo y solo cuando tú llegaste, de parte de Walter. Saludos, Walter. Buenas noches.

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3: Seguimos disfrutando en el último bloquecito ya de esta Hora de Temerarios. Gracias y buenas noches. Vamos escuchando Márchate y Déjame.

Esa es una de las clásicas de Los Temerarios y no podía faltar, me dice, me dice Yorleni, vaya, y bienvenida, porque según veo los mensajitos, es nueva usted. Buenas noches.

Ay, no. Algunos queriendo seguir de paseo con la familia. O solito, ¿verdad? Comerse un buen sándwich allá con una bebida deliciosa. Y publicando algunos. Que no me vean los del banco y dicen, ¿qué? Yo soy el gerente de un banco. Ya, ya voy a decir ahorita qué pasó. Es que a veces nosotros sabemos como que alguien, ¿verdad? Que pidió prestado dinero o algo y de repente no ha pagado lo que pidió prestado. Y allá anda de paseo, súper tranquis. Y debiendo todavía, es que bien penoso y chistoso a la vez. Pero así hay casos. Ya faltan 7 minutos para las 8. Ya cenaron, ¿eh? Porque aquí estoy viendo yo de pe a pa las páginas de Facebook ahorita. Y es donde algunos publican, ¿verdad? A veces les gusta compartir lo de la comida. Entonces veo el delicioso manjar que se va a comer de cena. Ya por terminar esta hora bonita... Eras todo para mí. Ay, ay, ay.

Hacen falta 3 minutos para las 8 de la noche. Vamos ya terminando esta hora de Temerarios en La Fabulosa. El martes. El segundo programa de la semana. Son 5 programas que disfrutamos porque solamente es de lunes a viernes, de 7 a 8 de la noche. Para quienes nos escuchan por primera vez, gracias y les esperamos mañana nuevamente, siempre de 7 a 8. Nos vamos a despedir con este tema. Fue un juego. Con esta nos despedimos. Nos quedamos con el siguiente programa que viene a continuación, el programa Naturista, y luego venimos con más música.

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9: Oh Dios, abre la puerta. Provee los medios, aseguro el sendero, muéstranos el camino, a fin de que podamos ser guiados hacia aquellas almas cuyos corazones has preparado para la causa, y que ellas puedan ser guiadas hacia nosotros. Tú eres el misericordioso, el más generoso, el todopoderoso.
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9: ¿Qué tal, amigos y amigas de la sintonía? En Dios, Patria y Universo, hoy llegamos nosotros, los naturópatas, los videntes, los telépatas, los mentalistas de este su programa de Gotas del Saber. Desde aquí, desde esta tribuna de la sabiduría, estamos deseándoles los mejores éxitos, amigos nuestros, para que encuentren la solución a sus problemas, brindándoles nuestra mejor ayuda para que tengan suerte, para que prosperen en la vida, para que progresen y no sigan siendo un títere del destino, ni de personas que por odio, por envidia o por maldad, a ustedes los quieran ver fracasar y los quieran llevar a la ruina total. Amigos, recuerden que estamos en pleno siglo XXI y Dios dijo, ayúdate y yo te ayudaré, pero no dijo cómo ni de qué manera lo va a ayudar, pero sí dejó hombres en la tierra como nosotros, que tenemos el conocimiento, que tenemos el don para ayudarles a ustedes, para que no tengan sufrimientos, para que no pasen momentos críticos en la vida y ustedes puedan encontrar la suerte, la prosperidad, salir adelante y triunfar como lo han deseado. Hermanos y hermanas, si son personas que tienen mala suerte en el amor, marchan mal sus negocios, sufre o padece dolencias, enfermedades que usted no haya podido curar, es cuando debe acercarse a nosotros para poderle brindar la ayuda que usted necesita, para tener la suerte que usted anhela, para poder superarse y poder progresar. Hay gran cantidad de personas que hoy en día viven fracasadas y destruidas por las fuerzas del mal. ¿Por qué? Porque existen personas que hacen daño, existe gente de mal corazón, gente que no respeta a Dios, gente que no respeta a las altas autoridades. ¿Para qué? Para brincar las tapias de un panteón a altas horas de la noche y profanan una tumba, escarban hasta encontrar el codiciado hueso de muerto y lo revuelven con tierra de panteón y otras cosas más. Todo esto se lo tiran a su casa, a su negocio, a su rancho, a su almacén, a su restaurante, inclusive se lo tiran a su cuerpo y acaban hasta con su existencia. Nosotros conocemos personas que practican esta clase de maldades y hemos visto hogares que han vivido 15, 20, 25 años en unión, paz, comprensión, armonía. Y de la noche a la mañana, por culpa de una persona de mal corazón, este hogar ha quedado destruido, completamente acabado, por la fuerza del mal. Ustedes, hermanos, que los escuchan, son personas que no progresan, que no triunfan, porque han sido poseídas por la fuerza del mal. Usted, que me está escuchando el día de hoy, quiere saber por qué su matrimonio se está destruyendo por culpa de una maldad, por culpa de una brujería. Comerciantes, agricultores, ganaderos, empresarios, futbolistas, artistas, hombres de la política, han quedado fracasados, han tenido mala suerte. ¿Por qué? Porque les han dañado, les han tirado tierra del cementerio, les han tirado una maldad, un daño, y los han acabado. Asimismo, mis hermanos, han acabado inclusive con pequeños comerciantes, hombres que trabajan el campo de sol a sol, personas que trabajan en la construcción, en la carpintería, los han destruido porque les han tenido envidia. Porque recuerde que la envidia es el arma del incapaz, y la envidia fue lo único que no pudo curar nuestro Padre Jesucristo.

0: Llena de éxitos, motivación. Y dígale adiós a las lágrimas, tristezas, sufrimientos, enfermedades. Porque este equipo humano de Gota del Saber, vamos a decirle sobre su presente, pasado y futuro. Nosotros, hermanos, vamos a ayudarle cómo encontrar la suerte, la paz, la armonía y la felicidad. Nosotros vamos a enseñarle cómo obtener el triunfo, el éxito y la prosperidad. Así que hoy, usted puede venir. 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Así es, mis hermanos, así que paren de sufrir, vengan a nosotros y encuentren la suerte, la felicidad, la prosperidad, porque nosotros conocemos los elementos que sirven para que la suerte de un ser humano cambie. Así como conocemos los secretos de la madre naturaleza, conocemos los secretos de las plantas, la corteza, los bejucos, las raíces. Conocemos qué elementos sirven para que la suerte del ser humano esté estable, protegida y esté completamente libre de todo mal. ¿Qué deben de hacer ustedes? 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Bueno, mis hermanos, escuchen el mensaje.
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0: Queridos hermanos del equipo humano de Gota del Saber, me permito saludarlos y felicitarlos por su bonito programa. Hermanos, estoy muy preocupado ya que mi situación económica no es nada buena. Y unos amigos me prestaron un dinero y no les puedo pagar. También trabajo con unos animalitos que me han prestado para que yo me ayude. Pero profesores, no sé qué me pasa. Todo lo que yo quiero hacer me sale mal. Aparte de eso, unos animales se me han perdido. Otros se me han muerto. Yo estoy muy preocupado porque estos animales no son míos. Quisiera que ustedes me dijeran si esto que me pasa es porque alguien me está haciendo algún daño y me quieren ver fracasado. Como yo escucho el programa de ustedes, quiero que me respondan por favor y que me digan qué debo de hacer. Atentamente se despide de ustedes, hombre preocupado número 99. Mi estimado amigo, mi estimado consultante, hombre preocupado número 99. Déjenos decirle que nosotros, este equipo humano de Gota del Saber, Don Pedro, como usted se llama, déjenos decirle, escuche muy bien, a usted le han hecho un trabajo negativo. Ese trabajo que le hicieron a usted es para dañarle su suerte y su felicidad. Por tal razón, mi estimado amigo, usted no progresa. Su dinero no rinde en sus manos. Y lo peor es que usted está perdiendo mucho dinero referente a los animales que se le han perdido y otros que se le han muerto. Vamos a decirle que los animales que usted cree que se le perdieron no están perdidos, gracias a Dios. Pues sucede, mi estimado hermano, que a raíz de su mala suerte, usted ya no se preocupa por sus tierras, por su rancho. Quiero que ponga mucha atención. Estimado consultante,

0: en donde usted encierra el ganado, hay una parte que está rota. Y es por ahí donde se le han ido esas 7 cabezas de ganado que no encuentra. Usted vaya, vaya a la finca de don Jerónimo, hable con él, pídele permiso, ya que la finca de don Jerónimo es muy grande, y busque sus animales, porque están en la finca de don Jerónimo. Usted no vaya a pensar que él se los está robando. No, señor. Y por favor, encierre esos animales para que no tenga más sufrimientos. Con relación a los que se le están muriendo, eso sí, debe de venir aquí a nuestra oficina, porque vemos nosotros, a través de las ciencias ocultas, que el mayordomo que usted tenía es la persona que se ha valido de ciertas artimañas maléficas negativas para colocarle un daño en el bebedero de los animales. Y por esta razón, sus animales, mi estimado consultante, se le están muriendo. La mala suerte me lo está acompañando, querido amigo. Y es por eso que usted vive de mal en peor. Pero usted no se preocupe, porque aquí estamos nosotros, este equipo humano de Gotas del Saber, para ayudarlo, para sacarlo de ese sufrimiento. Debe de venir con nosotros. Hay que prepararle a usted unos elementos especiales para limpiarle su aura, limpiarle su cuerpo. Hay que entregarle unas esencias para que todo me le cambie. Sus números para la suerte: el 08, el 21 y el 01. Su color para vestir: el azul. Su día favorable para los negocios es el día del miércoles. Así le hemos contestado nosotros, este equipo humano de Gotas del Saber. Aquí lo esperamos muy pronto y que Dios me lo ayude.
1: Atención, mucha atención a esta única promoción. ¿Es usted de esas personas que se sienten desafortunadas en el amor? ¿Se siente una persona incomprendida? ¿Falta de cariño? ¿Es una de esas personas que juega y pierde? ¿Enamora y fracasa? ¿O que en su trabajo, por más que se esfuerza, los resultados que obtiene no son los que esperaba? Los problemas de salud le tienen ansiosa, angustiada, desesperada, sufre por esa enfermedad rebelde o desconocida, siente que el dinero no le rinde, que se le va como la sal en el agua.
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3: Seguimos con esta cadena interminable de sanaciones, de curaciones que vienen realizando los hermanos de Gotas del Saber. Este grupo de mentes unidas al servicio de la humanidad, este grupo de mentes privilegiadas, donadas por Dios Todopoderoso para que tengan el don del conocimiento, del entendimiento. Muchos hermanos vienen todos los días a compartir su alegría, a compartir su felicidad de haber encontrado la sanación, la cura a esa enfermedad. Hermanos que han venido de fracaso en fracaso porque han sido víctimas de un salamiento. Todos los días vienen hermanos agradecidos. Señora, dígale a las personas, dígale a los hermanos que la están escuchando en este momento, usted cómo se encontraba antes de venir con nosotros, los hermanos de Gotas del Saber.
4: He curado de varias enfermedades que he tenido y gracias a ellos he salido adelante y con una mente positiva.
5: Dígale, ¿hace cuánto tiempo usted los visitó por primera vez?
4: 3 meses.
5: Hace 3 meses que usted visitó a los hermanos. ¿Cómo se encontraba su vida antes de venir a visitarlos?
4: Mi vida se encontraba atribulada, llena de penas, de fracasos, y gracias a ellos pude salir adelante y le estoy muy agradecido.
5: Hermanita, usted nos comentaba que usted se dedicaba a rifar lotería, pero debido a un salamiento que tenía, muchas veces no le quedaba absolutamente nada. ¿Es cierto eso?
4: Sí, muchas veces, más bien hasta perdí el dinero y estaba en una mala condición. Y gracias a ellos les doy muchas gracias y que Dios los bendiga por la curación que me han dado.
5: Cuéntele desde que el momento que le prepararon un talismán, una protección para que usted, todo lo que hiciera en su trabajo le saliera bien, que no le saliera adverso. Dígale cómo se encuentra su situación económica hoy.
4: Hoy, gracias a Dios, he podido pagar mis deudas, he salido adelante, hasta compré mi casita y gracias a los hermanos he llegado a progresar mucho.
5: Estos son los testimonios de hermanos que están agradecidos.
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0: Pero antes que todo quiero recordarle, mis amigos, tener ese vaso de cristal con agua, porque seguimos en cadena de oración para todas aquellas personas que se encuentran en un hospital, en una clínica, para todas aquellas personas que encuentran dolencias en su cuerpo. Queremos que tomen ese vasito de cristal con agua, que se tomen esa agüita con mucha fe. Amigos del programa, ¿ya ustedes tienen ese vaso de cristal con agua? Ya saben ustedes que se van a concentrar, van a repetir la oración mentalmente, y esa agüita después ustedes se la van a tomar con mucha fe. Esas dolencias van a desaparecer de su cuerpo. Viene la oración, mis amigos, la oración de la sanación, la oración de la curación en estos momentos.
7: Oración de la curación. Oro pidiendo curación. Creo en la curación y espero la curación. Con Dios todas las cosas son posibles. He sido creado para tener vida y salud. La voluntad de Dios es que me cure y me restaure. Si necesito salud, me veo como Dios me ha creado. Completo, bien perfecto. Me adhiero a la verdad que con Dios todas las cosas son posibles. Oro pidiendo curación. Creo en la curación y espero la curación. Soy consciente que a través de la oración me convierto en un aliado de las fuerzas de Dios. Hago de mí mismo un canal a través del cual hago contacto con la ilimitada y eterna fuente de curación. Tengo fe y me afianzo firmemente en esta fe. El saber que me puedo curar disipa las preocupaciones y temores. Para los escépticos, para los hombres, esto puede ser imposible, mas para Dios todo es posible. Mi cuerpo irradia salud y perfección. Gracias, Dios, por concederme la salud.
0: Ya pueden tomarse ustedes esa agüita. Tómense esa agüita. Dele al que esté a su lado, esa persona que está en un lecho de dolor, que esté en una clínica, en un hospital. 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

Son las 8:30. Buenas, buenas noches. Silvia quiere la Macarena. Ok, amiga. Tengo ahorita Rosa Pastel de Belanova. Luego viene Julieta Venegas con limón y sal. Y después venimos con su Macarena, amiga.

¿Cuándo empiezan las fiestas allá en San Francisco? Para los que quieran ir, dígame. Saludos a Martina hasta San Francisco, Corinto, Morazán. ¿Duran una semana o cuánto tiempo duran?

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1: Hoy inician el 2 de octubre hasta el 4, ¡qué poquito! Solo dos días para poder celebrar entonces ustedes. ¿En honor al santo o es una fiesta así de la comunidad nada más?
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1: Quieren a medios chiles. Saludos, Freddy.

0: estás? Ya publicaron entonces a través del distrito de Santa Rosa de Lima. Según el alcalde de la Unión Norte, se iba a distribuir en las páginas de cada distrito de la Unión Norte. Entonces ya está la nota. El Día del Niño se estará celebrando el jueves 1 de octubre a las 3 de la tarde en el Parque Distrital. Así que ya lo sabe, ¿verdad? Distrito de Ana Moros, justo va a ser en el Parque de Ana Moros. Busque la página del distrito que le corresponde donde usted vive y ahí sabrá la hora. No se sabe si es la misma que acá en Santa Rosa. Al menos acá será a las 3 de la tarde, el 1 de octubre, que usted se llegue con sus chiquitines y disfrute usted junto a ellos también ese día especial. Habrán juegos, sorpresas, payasos, juguetes y muchas cosas bonitas.
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Vienen los del Río, pero no del Río. Ah, las fiestas de Corinto Morazán serán gracias o en honor a San Francisco de Asís. Ya casi, amigos, prepárense. Como pan el jueves, tienen que guardar su dinerito para disfrutar de las fiestas, ¿verdad? Ya viene Corazón de Miguel, Gallardo. Desde aquí les veo regañando que dónde dejaron los zapatos para lustrarlos, que el uniforme para plancharlo. O es una cosa o es la otra, ¿qué quieren? ¿Que lave los trastes de la cena o que prepare el uniforme?

0: Solo recuerdo los pasos para bailar esta canción. Estira una mano, luego la otra. La cabeza, la cabeza.
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0: Macarena.
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0: 8:41. Allá medio chiles. Hoy sí, vamos entrando a los gruperos, señores. ¡Ah!

0: Hay algunas canciones que ustedes me piden a mí que me dan risa. Las cejas en chila.
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0: oiga.
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0: Ojalá que no me venga a dedicar esa canción. Bueno, que hay unas peores todavía.

0: A veces andan ustedes con ganas de gruperas, a veces andan con ganas de cumbiones para que les levante el ánimo, pero es que miren, hoy es martes. Martecito para subir los ánimos también porque estamos empezando la semana.
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0: No se agüiten.

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1: 9 minutos ya para las 9 de la noche. No, hombre, si es que ustedes están pidiendo buenas canciones en esta noche. Ya casi nos vamos preparando para dormir, ¿verdad? Espérenme tantito, una hora, tantito.

0: Don Juan Gabriel con su tema Ya lo sé que tú te vas. Faltan 5 para las 9 para usted que va contando las horas, porque ya le corresponde entrar a trabajar o salir de trabajar. Ya casi.
1: Te acompañas de Leslie López.
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0: Ay, tan fieles ustedes. Qué bueno que están ahí juntitos escuchándome. Ya, ok, si ustedes son de Minnesota, ¿qué hora es allá? Porque acá son, ok, las 8:58. ¿Llevan una hora o dos horas de diferencia?
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0: ¿Cuál canción quiere usted, Martín?
1: 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Te voy a llevar a tu casa.
0: ¡Uy! ¿Cómo es? La muerte me anda buscando, dice. Quiero un bloquecito navideño de melao. Vaya, vamos a empezar después de complacer esta.

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2: 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Nos vamos con el chilillazo navideño.
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2: ¿Quién pues?
3: ¡Que de Santa!
2: Vaya.

0: Aquí ustedes mandan.
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0: Es más, si ya quieren poner el árbol, pónganlo.
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¿Dónde están mis gruperos? ¡Ya aparecieron! ¿Quieren mi linda Raquel? Y gracias por darme tanto amor. Y soy el padre de todo, de Exterminador. Ok, esos tres temas los tengo pendientes, porque ya se me calentaron con estas cumbias. Luego de el chilillazo viene el churro número uno de los hermanos Flores. Por eso llora la vida mía. ¿Qué me vas a dar, arbolito? Ay, suceden cosas.

Ya se va mejor porque le mandan a bañarse. No, hombre, algunos que sí terminan ya el año o el justo el día de la Nochebuena. Porque, o sea, de tanto estar trabajando durante el día, ayudando y dicen, no, ya estoy yo ahorita, demasiado cociné, ya me calenté, no me puedo ir a bañar, y al final sí. Y hay unos que hasta tres veces se bañan ese día, porque hay que andar olorositos para poder abrazar a alguien. Por primera vez, voy a acompañarles un buen rato nada más el 24. Vamos a ver qué día cae 25, a ver si vamos a estar acá también, porque acá no hay vacación. 25 cae viernes.

Se me estaban durmiendo algunos cabeceando y ya se despertaron. Bien. Es que es unas 9 y 20 casi. Yo les entiendo. Para usted que le ha gustado, este es el... No es un mix. Es el churro número uno de los hermanos Flores. Y el que escuchamos anteriormente es el chiliazo navideño de Melao.

llevamos terminando la jornada de este martes con gruperas, señores. Aquí complacemos de todo. Saluditos para la Sirenita Cruz hasta la montañita de Lisley. Qué buenas noches. ¿Todo bien, amiga? ¿Y usted? ¿Qué tal? ¿Qué tal?

Gracias por darme tanto amor. Los caminantes se dan gusto con nosotros. Ya viene Hernán y dice que quiere un fin de semana. Ok. Yo dije que nos íbamos a despedir con gruperas. Ya tengo el padre de todos, animal de bronco y un fin de semana.

Ay, la Gordy Martín, saludos. Sergio Reyes quiere la canción de los Tucanes de Tijuana, El Amor Soñado, así se llama. Ahí está la canción de Hernán, dice.

0: Entonces, ¿cuál va a ser la cancioncita? Vámonos con Signo Libra, luego El Amor Soñado. Y ya casi vamos terminando, ya son las 9:40. ¿Ya usted terminó de planchar el uniforme de trabajo, el uniforme para los chiquitines? ¿De lustrar zapatos? ¿De guardar los trastos también? Porque a esta hora ya casi para dormir. La ama de casa anda siempre verificando que no quede comida, la que sobró. Ya meter, guardar a la refrigeradora. Recoger las cacerolas, los platos y todo lo que se ocupó en la cena. Mientras que algunos ya están solamente acostaditos con el teléfono en mano. Tranquilos, tranquilas.
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0: ¿Qué más podrían estar haciendo ahorita ustedes? Vamos a ver si adivinamos.
1: Con el signo de Libra.
0: Mientras alguien en la casa tiene la radio encendida, hay algunos que están en la hamaca, nada más es como que no quieren ni levantarse, ni a cepillarse, ni a irse para el cuarto ya tranquilos a dormir. Dicen que no tiene sueño todavía. Y los están mandando a dormir. Y otros en el audífono están escuchando la radio, acostaditos, otros trabajando, otros manejando y escuchándome no en audífonos, pero sí ya en su automóvil. Y unos haciendo tarea o trabajos también que se llevaron para la casa. Así que saludos a todos.
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0: ¿Y qué pasó con la medalla? ¿Quién se la dio a quién?
1: No.
0: ¿Quién le dio la medalla a quién? Me perdí de la canción por estar hablando. Ahí la voy a escuchar otro día, que me la pidan.
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0: Ajá, ¿por qué?

0: Híjole, hasta que mueran.
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0: Condena, dice. No sabía que era una condena. Ustedes que ya están casados. Uy. 9:47.
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amor, ya me voy yo. Se cuidan bastante, que descansen, que mañana amanezcan de lo mejor, bien descansaditos, porque a veces cuando uno no descansa anda un poco irritable. Hasta mañana, buenas noches y gracias por acompañarme hasta este momento. Nos vamos con Diego Verdaguer con su tema Volveré. Y sí que volveré mañana, ¿eh? Gracias, gracias a los que están siempre conmigo. De principio a fin. O se me pierden por rato, ¿verdad? Porque hay cosas que hacer, pues, aunque quieran. Hasta mañana.

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0: De la mañana con 24 minutos, vamos a la pausa, no nos cambie, retornamos con más.
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4: Cuando el hombre trabaja, Dios lo respeta. Pero cuando el hombre canta, Dios lo ama. San Agustín decía que cuando el hombre cantaba, rezaba dos veces. Y cuando el hombre reza, habla con Dios. ¡Qué lindo! Así que esta noche vamos a bendecir a todos los que nos están escuchando. Y gracias a la banda Limón. Gracias a la banda Limón. Esto va a llegar muy lejos. Bendiciones para toda la gente.

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Solo hace falta dejarte de amar. 5:11 a.m. Muchísimas felicidades para Omar Antonio Molina Alfaro. Hoy está de cumpleaños de parte de sus padres, sus 5 hermanos que lo quieren muchísimo. El saludo va hasta Cantón Terrero del Islique, Caserío Santa Cruz. Muchas, pero muchas felicidades. Hoy en la grata fecha de su cumpleaños, 30 de septiembre. Felicidades.

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5: Queremos saludar de manera especial a Gerson Antonio Munguía, cumple 13 años, y Carlos Noel Munguía, cumpliendo 4 años también, de parte de su mami María de Jesús Munguía, hasta Agua Fría del Islique. Muchísimas felicidades.

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0: Hoy le corresponde conducir este programa a los encargados de la catequesis básica dentro de la pastoral profética.
1: Dejen a esos niños y no se los impidan que vengan a mí. El reino de los cielos pertenecen a los que son como ellos. Palabra del Señor.
2: Gloria y honor a ti, Señor Jesús.
3: Dichoso el hombre que medita la ley del Señor, de día y de noche, dará fruto a su tiempo. Buen día, hermanos y hermanas, queridos niños, en el nombre de Dios, darles la bienvenida a cada uno de ustedes a este hermoso programa. Agradezco a Dios por esta nueva oportunidad de estar hoy aquí, de poder compartir con ustedes este bello mensaje que hoy pues nuestro Señor nos quiere dar. Agradecer pues a cada uno de ustedes, hermanos y hermanas, por esa fiel sintonía, porque día con día pues están ahí tempranito, ¿verdad? Pendientes para la escucha de la palabra de Dios. Hoy miércoles 30 de septiembre se celebra la memoria de San Jerónimo, quien era sacerdote y doctor de la iglesia. Fue él quien tradujo las Sagradas Escrituras del hebreo y griego a latín. Él es el patrono de los traductores, bibliotecarios y estudios bíblicos. La frase célebre por cual se le conoce es: la ignorancia de las Escrituras es la ignorancia de Cristo. Saludos especiales a todos aquellos hermanos y hermanas que este día pues están cumpliendo años. Que el Señor pues derrame abundantes bendiciones sobre su vida, que el Señor pues los colme de mucha salud, de fortaleza, de alegría, que disfruten este día pues maravilloso, rodeado de sus familiares, de sus seres queridos. Sabemos, hermanos, que todo lo que tenemos es porque Dios así lo permite, es porque Dios así lo desea, así que en este momento nos pondremos en oración con Él.
4: Quedamos reunidos en el nombre del Padre, del Hijo y del Espíritu Santo. Amén. Amado Padre Celestial, queremos en esta mañana agradecerte por cada una de aquellas cosas con las que nos ayudas día con día. Gracias, Señor, por la oportunidad de estar nuevamente en este programa, por darnos la dicha, Señor, de poder compartir un nuevo día. Ponemos en tus manos, Señor, a cada una de las personas que están escuchando este programa, que seas tú a quien llegues a ellos a través de este mensaje. También, Padre, queremos pedirte perdón, porque muchas veces te fallamos con nuestras faltas en el día a día. Te pedimos perdón porque a veces nos alejamos de ti y no sabemos, Señor, cómo regresar. Gracias, Padre, por tener misericordia de cada una de las personas que se encuentran en una cama de un hospital, que están pasando un momento difícil. Te pido que te quedes con ellos, Señor, que les ayudes en cada una de aquellas cosas que a veces no cuentan, Padre. Te pido también por todos los jóvenes de la parroquia, que seas tú quien llegue hacia ellos y les dé la fuerza para que puedan seguir perseverando en este caminar. Hoy, Señor, queremos poner en tus manos nuestras necesidades y las de nuestros hermanos. Te pedimos especialmente por todos los enfermos, Señor, por quienes están atravesando un momento difícil, algún dolor, alguna enfermedad, algún problema, Padre. Dales la fortaleza, la esperanza, y si es tu voluntad, concédeles la salud. Acompaña también, Señor, a cada una de las familias y a quienes cuidan de ellos. También te pedimos, Señor, por nuestro sacerdote, que seas tú, Señor, que le dé la sabiduría y la fortaleza para que pueda seguir acompañando, Señor, a todas las personas, y que su palabra llegue aún más a cada persona de las que tú necesitas. También, Padre, te pedimos en esta mañana por los hermanos que han aportado para este programa, ya que gracias a ellos, Señor, podemos sintonizarnos a través de esta radio. Te pedimos por la familia Blanco Sorto, por la comunidad de Papalambre, por Leonardo Canales, por la comunidad de Copetillo, por cada uno de los hermanos que de manera anónima aportan para este programa, por María Virginia Valladares, por Ana Cristina Mejía, por José Cupertino Valladares y por Jacinta Herrera. Te pedimos, Señor, que los pongas en tus manos, para que ellos puedan seguir aportando cada día más para este programa, para que pueda llegar al aire, Señor, a aquellas personas que tal vez no pueden asistir quizás a una iglesia y puedan escuchar tu palabra, Señor. Todo esto, Padre, te lo ponemos en tus manos, a ti que eres Dios por los siglos de los siglos. Amén. Quedamos reunidos en el nombre del Padre, del Hijo y del Espíritu Santo.

0: lo considero una pérdida y lo tengo por basura, para ganar a Cristo y vivir unido a Él. Lectura del Santo Evangelio según San Lucas. Gloria y honor a ti, Señor Jesús. En aquel tiempo, mientras iban de camino Jesús y sus discípulos, alguien le dijo: «Te seguiré a donde quiera que vayas». Jesús le respondió: «Las zorras tienen madrigueras y los pájaros nidos, pero el Hijo del Hombre no tiene en dónde reclinar la cabeza». A otro Jesús le dijo: «Sígueme». Pero él respondió: «Señor, déjame ir primero a enterrar a mi padre». Jesús le replicó: «Deja que los muertos entierren a sus muertos. Tú ve y anuncia el reino de Dios». Otro le dijo: «Te seguiré, Señor, pero déjame primero despedirme de mi familia». Jesús le contestó: «El que empuña el arado y mira hacia atrás no sirve para el reino de Dios». Palabra del Señor.
1: Gloria a ti, Señor Jesús. En el Evangelio de hoy, hermanos y hermanas, vemos cómo pues varias personas se acercan a Jesús y otras pues son llamadas por Él en el camino. La primera pues le dice, ¿verdad?, con decisión, ¿verdad?, con entusiasmo, ¿verdad?, incluso pues le ve aquello generoso. Pero Jesús le responde, ¿verdad?, con unas palabras que pues escuchan exigentes. El Hijo del Hombre no tiene dónde reclinar la cabeza. Con esta respuesta, hermano, Jesús no le está, como le digo, rechazando, ¿verdad? Él no está rechazando a aquel deseo de aquella persona de seguirlo. También pues vemos que la respuesta de Jesús señala un poco del radicalismo, ¿verdad?, que implica que lo siga, el seguimiento hacia Él, ¿verdad?, que despojarse de todo y no tener nada propio, ¿verdad? Todo eso pues purifica al ser humano, y Él quiere que esa persona comprenda, ¿verdad?, que caminar detrás de Él no es buscar seguridad, ¿verdad?, ni tampoco comodidad, mucho menos reconocimiento. Seguir a Jesús, hermanos y hermanas, implica entrar a un estilo de vida de disponibilidad, ¿verdad? No es cuando a mí me sobra el tiempo o es cuando yo ya no tenga nada que hacer, ¿verdad? No, sino que tiene que haber esa disponibilidad de mi persona, desprendimiento también de todo aquello pues que implique para mí una atadura, ¿verdad? Y sobre todo, hermanos, confianza en el Padre, ¿verdad? Y la libertad, ¿verdad?, que a veces pues se tiene frente a las seguridades humanas, ¿verdad? Voy a ir a la iglesia cuando ya pues tenga todo listo, ¿verdad?, en mi casa, tenga todo bien el trabajo, etcétera, ¿verdad? Y así vamos dejando pues que el tiempo pase y nunca nos decidimos seguirlo a Él, ¿verdad? También nosotros, hermanos, podemos tener momentos de entusiasmo espiritual, como cuando salimos de un retiro, ¿verdad? Como no salimos de ahí, emocionados, felices, ¿verdad? Deseamos cambiar todas esas malas costumbres que tenemos. También, pues, que rezar más, ¿verdad? Servir mejor, comenzar de nuevo, todo eso, pues, no. Nos sentimos entusiasmados por hacer cuando salimos de un retiro. Y eso es bueno, hermanos. Pero Jesús nos recuerda que el seguimiento verdadero necesita perseverancia, ¿verdad? Cuando desaparece esa emoción inicial, ¿verdad? Porque no todo el tiempo vamos a estar con esa emoción, ¿verdad? Con ese entusiasmo. Entonces, lo que Dios pues nos pide a cada uno de nosotros es esa perseverancia, ¿verdad? Ser constantes. porque no todo el tiempo vamos a estar pues animados. El seguimiento verdadero necesita perseverancia, aunque el camino pues se vuelva incómodo, ¿verdad? Aunque la vida se ponga difícil, cuántas cosas no enfrentamos, ¿verdad? A diario, ya sea la salud, la familia, ¿verdad? En el trabajo, etcétera, ¿verdad? Entonces enfrentamos muchas cosas y ahí pues el camino pues se va volviendo difícil y no debemos pues tampoco, ¿verdad? En ese momento apartarnos, ¿verdad? Aunque las cosas no salgan como nosotros esperábamos, ¿verdad? Como o no se den las cosas, ¿verdad? Tanto pues a veces que estamos pidiendo y a veces no se dan las cosas cuando nosotros queremos, tampoco tenemos pues que desanimarnos. Al contrario, hay que seguir pues confiando, ¿verdad? Que la esperanza sea lo último que se pierda, hermano. Esa fe en Dios, ¿verdad? Siempre. Cuando Jesús dice, hermano, sobre no tener dónde reclinar la cabeza, ¿verdad? Ahí nos está mostrando pues su pobreza, pero también su libertad. Él no está atado a posesiones, ¿verdad? A lugares, a privilegios. Su descanso está en la voluntad del Padre. Su seguridad no viene de lo que posee, ¿verdad? Sino del amor que lo sostiene. Estas palabras nos cuestionan mucho, ¿verdad? Aunque a veces pues no nos gusta, ¿verdad? Porque muchas veces queremos seguir a Jesús, ¿verdad? Pero sin mover mucho aquellas comodidades que nosotros podamos tener. Queremos una fe que vaya acompañando nuestros planes, como les decía anteriormente, ¿verdad? A veces pues queremos que todo nos salga como nosotros queremos, tal cual, ni menos, ¿verdad? Sino que así, así como yo quiero, ¿verdad? Pero sabemos de que Dios nos va dando aquello que a nosotros vamos necesitando, aquello que a nosotros realmente nos va a dar una felicidad, no instantánea, no momentánea, ¿verdad? Sino una felicidad plena, ¿verdad? Pero no siempre estamos dispuestos a dejar que Cristo nos transforme. Nos cuesta caminar, hermanos, si no tenemos todo asegurado, ¿verdad? Todo tiene que estar bien a mi alrededor para que yo pueda seguir a Cristo. Porque cuando menos acordamos, aquello tambalea, ya nos desanimamos, ¿verdad? ¿De qué me sirve, dicen unos, tanto estar? Y he escuchado, ¿verdad?, muchos que dicen, tanto que sirvo a la iglesia, soy constante, voy a misa y las cosas no salen como yo quiero. Y le he pedido a Dios. E incluso he hecho, algunos dicen, sacrificios. He hecho promesas, ¿verdad? Y ni aún así. Entonces, ahí es donde el caminar se vuelve difícil porque no tenemos todo lo que queremos, ¿verdad? Entonces, Jesús, hermanos, no nos pide a nosotros irresponsabilidad, pero sí nos pide una libertad interior. Nos invita a revisar qué seguridades, ¿verdad?, ocupan demasiado en nuestro corazón, ¿verdad? A veces, pues, el dinero, la imagen, están ocupando, ¿verdad?, bastante espacio en mi corazón. El control, costumbres, ¿verdad? Siempre pues queremos hacer lo que hacemos a diario y no queremos dejar esas malas costumbres que lejos de ayudarnos pues nos están dañando, ¿verdad? No nos dejan crecer, ¿verdad? Espiritualmente, porque siempre queremos ir haciendo lo que nosotros pues deseamos, ¿verdad? Y no es así. Tener control de todo, a veces queremos tener control de todas las cosas, ¿verdad? Y hay cosas pues que no las podemos controlar, ¿verdad? Hay cosas que, ¿verdad?, por mucho que nosotros intentemos, están fuera de nuestro alcance, ¿verdad? Está fuera de nuestras manos poder darle solución, ¿verdad? Y solo Dios pues con el tiempo va a ir cambiando todo eso. También pues a veces nuestro corazón, ¿verdad?, está más lleno de aquellas opiniones ajenas, ¿verdad? A veces estamos más pendientes de lo que otras personas pues opinen de nosotros, de nuestra vida, ¿verdad? Entonces, y le ponemos pues, le damos más tiempo a esas cosas, ¿verdad? La necesidad de tener todo previsto, ¿verdad? No queremos que nada pues haya errores, ¿verdad? Sino que todo pues vaya planeado. Y a veces pues no es así, a veces toca improvisar, ¿verdad? A veces toca hacer las cosas cambiar, ¿verdad? A veces toca que cambiar los planes, ¿verdad? Pero siempre pues cuando toque hacer eso, pues confiar en Dios, ¿verdad? Pedirle a Dios la guía, la sabiduría para hacer las cosas de la mejor manera. Quien sigue a Jesús aprende a apoyarse más en Él que en aquello que puede perderse, ¿verdad? Esto es para pues los que quieren seguir a Jesús. Ante el llamado del Señor, nada se puede interponer. La respuesta al sígueme no admite condiciones. A la súplica del llamado que dice, te seguiré, Señor, pero déjame ir a enterrar a mi padre. Jesús le enseña la prioridad, oigan bien, la prioridad del anuncio del reino de Dios, ¿verdad? La respuesta de Jesús parece dura, pero no desprecia, hermanos, los vínculos familiares, ¿verdad? Ni el amor debido a nuestros padres. Lo que señala es la urgencia, hermano, ¿verdad?, de anunciar el reino de Dios. Hay llamados que no se pueden, ¿verdad?, quedar para siempre postergados. No podemos ir por la vida diciendo, después, ¿verdad? Cuánta gente pues no nos llega a invitar a veces y decimos, no, ahorita no puedo, ¿verdad? Y así vamos todo el tiempo postergando aquello, ¿verdad? Y muchas veces pues esa respuesta se queda atrapada, ¿verdad? Con el primero de ordenar aquello, esperar el momento, ¿verdad? Que todo esté más tranquilo, sentirme preparado. Pues mucha gente dice, no, yo no puedo cantar, yo no puedo predicar, yo no puedo orar, y así sucesivamente, pero nunca se pone, ¿verdad? Y uno va aprendiendo. Incluso puede llevar usted años en esto, por ejemplo, se va a equivocar, y esto así es, ¿verdad? Y siempre pues excusas, ¿verdad? Excusas que vamos poniendo. Y así la llamada queda para después, ¿verdad? Y dejamos ya para el tiempo, ya cuando ya no tenemos fuerza para caminar, ahí sí, ya decidimos, ¿verdad?, seguir a Dios. Pero ya cuando ya no tenemos nada más que hacer, lo vamos dejando de último, ¿verdad?, porque ya no tengo nada que hacer en la casa, porque ya estoy sola en la casa, ¿verdad? Y así lo vamos dejando todo para después. Y no debe de ser así. Siempre pues tenemos que estar, ¿verdad? Desde jóvenes, desde muy temprana edad, aún con las mil cosas que tengamos que hacer. Jesús nos invita, hermanos, a discernir, ¿verdad? ¿Qué excusas, verdad? Incluso que se ven razonables, vaya excusa. Pero estas excusas nos están impidiendo atender a ese llamado, a responder con un sí. No todo lo que postergamos, a veces, hermanos, es falta de tiempo. Porque a veces es la excusa que algunos ponen, es que no tengo tiempo. Entro a tal hora, salgo a tal hora, y así, ¿verdad? No, es que el día domingo, pues, yo lo necesito para salir con toda la familia, es mi día de descanso, etcétera, etcétera, ¿verdad? Y así, poniendo una y mil excusas, ¿verdad? Y el tiempo, pues, es una de esas excusas. Pero si nos sabemos organizar, hermanos, con el tiempo, podemos, ¿verdad?, atender a ese llamado que Dios nos hace de muchas formas, ¿verdad? Con el hermano a veces que llega pues ahí seguido a estarnos invitando a un retiro, a una asamblea, a un rosario. Ay, ya aburre. Tantas cosas, ¿verdad?, que se pueden mencionar. Y a veces pues ahí vamos, ¿verdad?, dejando todo para después. A veces es miedo también, ¿verdad? Tenemos miedo de hacer las cosas. Y el miedo a veces paraliza. Pero aún así, hermanos, con miedo hay que hacerlo, ¿verdad? Aún así, con nervios, lo que usted pueda tener, hay que hacer las cosas, ¿verdad? El estar así, decir que vamos a estar preparados al 100% es mentira, ¿verdad? A veces pues estamos pendientes, ¿verdad? ¿Qué van a pensar de mí la demás gente? ¿Verdad? Si yo hago esto y esto y voy a la iglesia, ¿qué van a pensar de mí? ¿Verdad? Estoy muy joven. ¿Cómo voy a andar ahí con esa señora? Así. Yo he escuchado a muchos jóvenes, ¿verdad? No se dan la oportunidad de que su vida puede cambiar. No de la noche a la mañana, no, ¿verdad? Eso es un paso a la vez, ¿verdad? Eso es poco a poco. La comodidad o resistencia. El reino de Dios pide un corazón capaz de reconocer cuando llega la hora de dar un paso. Y como le decía, pues un paso a la vez. El último quiere seguir a Jesús, pero antes dice tiene que despedirse de los suyos. Jesús responde con la imagen del arado. Quien pone la mano en el arado y mira hacia atrás no sirve para el reino de Dios. El arado exige una mirada hacia adelante, hermanos, con atención, con decisión, ¿verdad? Porque mirar atrás puede torcer el surco. Nos habla de un corazón dividido. Hay personas, hermanos, que empiezan en el camino de la fe, pero viven añorando lo que dejaron. Viven extrañando esas cosas que hacían en el pasado. Y ahí es donde su corazón se divide. Ahí es donde están mirando para atrás. Quieren avanzar, ¿verdad? Pero sí han atado aquellas viejas seguridades, viejas heridas. Miren, hay gente que viene cargando con problemas de años, no de meses, de años, ¿verdad? Esas son heridas viejas. También viejos hábitos, viejos modos de vivir. Y así pues el surco, hermano, se vuelve irregular, ¿verdad? Así estamos viendo para atrás. Seguir a Jesús pide una decisión cada día renovada, ¿verdad? No que seamos perfectos, hermano, de inmediato, no, sino una orientación clara, ¿verdad? Una decisión, mirar hacia adelante con Él, mirar hacia adelante con Jesús. Soltar aquello que tanto nos gusta, ¿verdad? Y que estamos acostumbrados, porque nos retiene. Vivir en nostalgias, ¿verdad? Aquellas nostalgias que nos mantienen atrapados y nos impiden crecer. Hay cosas que hay gente que vive en el pasado, ¿verdad? Todos los días. Cuando me pasó esto, cuando hacía esto, ¿verdad? Y no salen de ahí. Y se están perdiendo de tanto el presente, ¿verdad? Ya están decidiendo por su futuro, por lo que vivieron en el pasado. Y no debe de ser así. Hoy podemos preguntarnos, ¿qué nos está pidiendo el Señor? ¿En qué estamos nosotros poniendo como atención, ¿verdad? ¿Qué estamos poniendo como condición? Tal vez hay una llamada concreta, hermanos, que tenemos ahí pendiente, ¿verdad? Ya que solo le damos para después, que nos estamos demorando en contestar, ¿verdad? Pidamos la gracia de seguir a Jesús con un corazón libre, ¿verdad? Sin falsas seguridades, sin excusas permanentes y sin mirar atrás. Cuando Él pues nos invite a caminar hacia una nueva.

0: Avisos parroquiales. 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Santa Misa con el Apostolado de la Oración a las 9. Santa Misa en Albornoz Santa Cruz a las 3 de la tarde. Y Santa Misa y Reunión General de Encuentros Conyugales a las 5:30 p.m. Sábado 3. Santa Misa en la sede a las 6:30. Reunión con los encargados de zonas a las 8:30 de la mañana. Víspera en la comunidad de Quebrada Honda, San Sebastián a las 3. Domingo 4. Santa Misa a las 6 de la mañana. Santa Misa a las 9 a.m. La fiesta patronal en Quebrada Honda, San Sebastián, a la 1 y la Santa Misa a las 5 de la tarde. Nota, la liturgia del próximo domingo de las 9 a.m. le corresponde a la zona número 4, San Juan Bosco. Anima el coro de los copetillos. Se invita a las niñas, jóvenes y adultas que deseen formar parte de la Asociación de Hijas de María a la formación. Inicia el sábado 10 de octubre a las 8 a.m. Las interesadas anotarse en la oficina parroquial y con las hermanas de la asociación.
1: La comunidad católica de Quebrada Honda San Sebastián invita a todos los hermanos a participar de su fiesta patronal en honor a San Francisco de Asís, a realizarse los días sábados 3 y domingo 4 de octubre. El sábado 3, iniciando con la procesión a las 2 p.m. y Santa Misa de Vísperas a las 3 p.m. El domingo 4 de octubre inicia con el convivio espiritual iniciando a las 9 a.m. y la Santa Misa a la 1 p.m. Invita a la comunidad.

0: de Quebrada Honda, San Sebastián y sus delegados. Rosa María Herrera de Ortez y hermanos invita a familiares y amistades a una asamblea por cumplir 9 años de fallecida Zoila Rosa Parada de Herrera. Se llevará a cabo el lunes 5 de octubre, iniciando con la Santa Misa a las 6:30 a.m. en la Iglesia de Santa Rosa de Lima y la Asamblea a las 5 p.m. en la Casa de Naúm Ortez, ubicada en el barrio Las Delicias. Por acompañar, agradece Rosa María Herrera de Ortez, hermanos y familia. Santiago Benítez Álvarez e hijos invita a familiares y amistades a una misa por cumplir 2 años de fallecida María Angélica Lazo de Benítez. Se llevará a cabo el día 8 de octubre a las 2 p.m. en la ermita Tres Reyes Magos de Cantón Tulima. Por acompañar, agradece Santiago Benítez Álvarez e hijos. La comunidad católica de los Melgares invita a todos los hermanos a participar de su fiesta patronal en honor a Nuestra Señora del Rosario, a realizarse los días 6 y miércoles 7 de octubre. El día martes 6 de octubre, iniciando con la procesión a las 4 p.m. Santa Misa de víspera a las 5 p.m. Miércoles 7, iniciando con el convivio espiritual, iniciando a las 9 a.m. y la Santa Misa a la 1 p.m. Invita a la comunidad de los Melgares y sus delegados. Ana Julia Escobar, hijos y nietos, invita a familiares y amistades a los rezos de 6 meses de fallecido Miguel Ángel Salmerón Ventura. Los restos se llevan a cabo a las 5 p.m. en su casa de habitación ubicada en Cantón La Chorrera, finalizando el lunes 5 de octubre con el rosario a las 4 p.m. y la asamblea a las 5 p.m. Por acompañar, agradece a su esposa, hijos y nietos. Juana Bertila Romano, de Ventura e hijos y nietos, invita a familiares y amistades a una asamblea por cumplir 40 días de fallecido Juan Diego Ventura Sosa. Se hará a cabo el día 1 de octubre a las 6 p.m. en su casa de habitación ubicada en el barrio Las Delicias. Por acompañar, agradece a su esposa, hijos, nietos y hermanos.
1: La familia Maya invita a familiares y amistades a una asamblea por cumplir 1 año de fallecido José Manuel Amaya. Se llevará a cabo este día 30 de septiembre a las 5 p.m. en su casa de habitación ubicada en Colonia Brisas del Río. Por acompañarles, agradecen sus hijos. Ángela Soto invita a familiares y amistades a los rezos de 40 días de fallecida su mamá Hubertina Soto. Los rezos se llevan a cabo a las 4 p.m. en su casa de habitación ubicada en Caserío San José, Cantón Santa Clara, finalizando el sábado 3 de octubre con el primer rosario a las 11 de la mañana, el rosario bíblico a las 3 de la tarde y el rosario de agonía a las 5 p.m. Por acompañar, agradece su esposo, hijos y nietos.
0: Agradecerles, hermanos, por esa fiel sintonía. Nos despedimos de cada uno de ustedes. Dulce Madre, no te alejes, tu vista de mí no apartes. Ven conmigo a todas partes y solo nunca nos dejes. Ya que nos quieres tanto como una verdadera madre, haz que nos bendiga el Padre, el Hijo, el Espíritu Santo. Amén.
2: Esperamos que al haber participado de este programa, tomemos conciencia que desde nuestro bautismo estamos llamados a ejercer el triple ministerio de Jesucristo, profeta, sacerdote y rey.
3: Que Dios nuestro Padre y la intercesión de todos los santos, en especial nuestra Madre la Virgen María, les bendigan siempre.

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11: Atentos a la hora, son las 6 de la mañana con 32 minutos. A esta hora establecemos conexión con la parroquia de Santa Rosa de Lima para llevar a la transmisión de la Santa Misa.

0: Nombre del Padre, y del Hijo, y del Espíritu Santo.
1: Amén.
0: La paz del Señor esté con todos ustedes, hermanos.
1: Y con tu espíritu.
0: Buenos días a todos.
1: Buenos días.
0: Hermanos, en este último día del mes de septiembre celebramos la memoria de San Jerónimo, presbítero y doctor de la Iglesia. En diferentes temporadas, el sacerdote Jerónimo permaneció en Roma, en donde sirvió de secretario al Papa Damaso. Pero los últimos 35 años de su vida los pasó cerca de la cueva de Belén, en donde nació Jesús. Ahí, entre penitencias y oraciones, se entregó en alma y cuerpo al estudio de la Biblia, que tradujo a latín y además la comentó. San Jerónimo vivió del año 340 al año 420. Celebremos hoy, cerremos el mes de septiembre celebrando a San Jerónimo. Vamos a orar en esta mañana por los que se encomiendan a nuestras oraciones, los enfermos. Pedimos al Señor por los que se están recuperando después de una cirugía. Encomendemos al Señor. Tengamos muy presente en esta Eucaristía a los presos, a los migrantes, a los refugiados. Oremos por nuestros fieles difuntos, por el alma de José Manuel Amaya. En el primer aniversario de fallecido ofrecen sus hijos. Por el alma de Juan Diego Ventura, octavo día de novena, ofrece su esposa e hijos. Por el alma de Lorenzo Cruz García, séptimo día de novena, ofrecen sus hijos y familia. Por el alma de Miguel Ángel Ventura, quinto día de novena, ofrece su esposa e hijos. Por el alma de Alejandra Sorto de Espinosa, quinto día de novena, ofrece su esposa e hija. Por el alma de Alejandra Sorto de Espinosa, quinto día de novena, ofrece su hija Vicky Espinosa. Por el alma de Miguel Ángel Salmerón Ventura, cuarto día de novena, ofrece su esposa, hijos y nietos. Por el alma de Adán Rodríguez, cuarto día de novena, ofrecen sus hijos y nietos. Por el alma de Antonia Sarabia, 2 años de fallecida, ofrecen sus hijas y nietos. Por el alma de José Guillermo Benítez Ventura, cuarto día de novena, ofrece su esposa e hijos. Por el alma de José Adán Gómez, ofrece la familia. Por el alma de Teresa del Rosario Guzmán, 10 años de fallecida, ofrece Maribel Guzmán. Por el alma de Sofía Romero, que estaría cumpliendo años, ofrece Esperanza Lazo. Por el alma de María Julia Ventura, 4 meses de fallecida, ofrece su hija Marixa de Villatoro. Por el alma de Elizabeth Mejía Bonilla, primer día de novena, ofrece su hijo Alberto García. Por el alma de Pedro Medrano Flores, 8 meses de fallecido, ofrece a Dios su esposo, su esposa, hijas y nietos. Por el alma de María Angélica Lazo de Benítez, primer día de novena, ofrece su esposo e hijos. Quiero encomendar al Señor a la doctora Rosa de Cabezas, que se ha sometido a una cirugía. Pedimos al Señor por su recuperación. Hermanos y hermanas, en la presencia de Dios, pidamos perdón de nuestros pecados.

0: yo confieso ante Dios Todopoderoso y ante ustedes, hermanos, que he pecado mucho de pensamiento, palabras, obras y omisión, por mi gran culpa. Por eso ruego a Santa María, siempre Virgen, a los ángeles y a los santos, y a ustedes, hermanos, que intercedan por mí ante Dios nuestro Señor. Dios Todopoderoso, tenga misericordia de nosotros, perdone nuestros pecados y nos lleve a la vida eterna.
1: Amén.

0: Oremos. Dios nuestro, que diste a San Jerónimo, presbítero, un suave y vivo afecto por la Sagrada Escritura, concede que tu pueblo se alimente de tu palabra con mayor abundancia y encuentre en ella la fuente de su vida. Por nuestro Señor Jesucristo, tu Hijo, que contigo vive y reina en unidad del Espíritu Santo y es Dios por los siglos de los siglos.
1: Amén.

0: En la primera lectura del libro de Job. Job tomó la palabra y les dijo a sus amigos: sé muy bien que el hombre no puede hacer triunfar sus causas. Contra Dios, si el hombre penetrara, entablara pleitos con él, de mil cargos que Dios le hiciera, no podría rechazar ninguno. El corazón de Dios es sabio y su fuerza es inmensa. ¿Quién se le ha enfrentado y ha salido triunfante? En un instante descuaja las montañas y sacude los montes. Con sus cóleras él hace restablar toda la tierra y la estremece. Desde sus cimientos basta con que de una orden y el sol se apaga. Esconde cuando quiera a las estrellas y el sol se desplegó. Los cielos camina sobre la superficie del mar. Él creó todas las constantes del cielo y las osas y Orión, las cabrillas y los que se ven en el sur. Él hace prodigios, inexorablemente maravillas, sin número, y cuando pasa junto a mí, no lo veo. Cuando se aleja de mí, no lo siento. Si se apodera de algo, ¿quién se lo impedirá? ¿Quién podrá decirle qué está haciendo? Si Dios me llama a juicio, ¿cómo podría yo rebatir sus acciones? Aunque yo tuviera razón, no me quedaría otro remedio que implorar su misericordia. Si yo lo hiciera a juicio, él compadeciera, no creo que atendiera a mis razones. Palabra de Dios.
1: Te alabamos, Señor.

0: que llegue hasta mí, hasta ti, mi súplica.
1: Señor, que llegue hasta ti mi súplica.
0: Todo el día te invoco, Señor, y tiendo mis manos hacia ti. ¿Harás tú maravillas por los muertos? ¿Te levantarás? ¿Se levantarán las sombras para darte gracias?
1: Señor, que llegue hasta ti mi súplica.
0: Se anuncia en el sepulcro tu lealtad o tu fidelidad en el reino de la muerte. Se conocen tus maravillas en las tinieblas o tu justicia en el país del olvido.
1: Señor, que llegue hasta ti mi súplica.
0: Pero yo te pido ayuda, Señor. Por la mañana irá a tu encuentro mi súplica. ¿Por qué, Señor, me rechazas y apartas de mí tu rostro?
1: Señor, que llegue hasta ti mi súplica.
0: Con el canto de la aleluya nos preparamos para escuchar el Santo Evangelio.

0: El Señor esté con ustedes.
1: Y con tu espíritu.
0: Lectura del Santo Evangelio según San Lucas.
1: Gloria a ti, Señor.
0: En aquel tiempo, mientras iban de camino Jesús y sus discípulos, alguien le dijo: te seguiré a donde quiera que vayas. Jesús le respondió: las zorras tienen madrigueras y los pájaros nidos, pero el Hijo del Hombre no tiene en dónde reclinar la cabeza. A otro Jesús le dijo: sígueme. Pero él respondió: Señor, déjame ir primero a enterrar a mi padre. Jesús le replicó: deja que los muertos entierren a sus muertos. Tú ve y anuncia el reino de Dios. Otro le dijo: te seguiré, Señor, pero déjame primero despedirme de mi familia. Jesús le contestó: el que empuña el arado y mira hacia atrás no sirve para el reino de Dios. Palabra del Señor.
1: Gloria y honor a ti, Señor Jesús.
0: Tengan la bondad de sentarse, queridos hermanos y hermanas. Les saludo a cada uno de ustedes, hermanos, que participan de esta celebración eucarística, así como también saludamos a los que por medio de la radio o de internet espiritualmente celebran la Santa

el mes de septiembre. Y la Iglesia nos propone al cierre de este mes la memoria de un sacerdote, San Jerónimo. Decimos presbítero y doctor de la Iglesia. Del 340 al 480, el Señor le concedió, Dios le concedió al sacerdote Jerónimo una vida bastante larga, 80 años. Y él era secretario del Papa San Dámaso. El Papa lo conoció y se dio cuenta el Santo Padre de que este hombre, este sacerdote, tenía una facilidad para los idiomas. Y dice el Papa Dámaso: este es el hombre al que le vamos a encomendar una tarea. Esa tarea será traducir las Sagradas Escrituras de los textos originales a la lengua del pueblo, a latín. Y entonces el Papa San Dámaso le encomienda esta tarea a Jerónimo. Y dice San Jerónimo: solo necesito una cosa, tengo que dejar Roma, Santo Padre, y me voy a trasladar a Jerusalén. Y San Jerónimo, de ser el secretario del Santo Padre, cuando le encomiendan esta misión, deja Roma y se va a vivir cerquita, pegadito de la cueva donde nació Jesús, de la cueva de Belén. Y comienza San Jerónimo. Hermanos, este hombre empezó una empresa en aquel momento difícil. Imagínese usted, vamos a traducir de los textos originales, que son en ese momento son rollos, los pergaminos decimos, vamos a traducir del arameo, del hebreo, del griego a latín. Imagínese usted, con todos esos textos, este hombre, arameo, hebreo, griego, y dice San Jerónimo, a latín. Vamos a traducir a latín. Hoy esto sería tan fácil, porque hoy, ¿qué tenemos ahora? Hoy tenemos, pues, tenemos computadoras, tenemos sistema para digitar, para corregir, para la ortografía, para tenemos la imprenta, tenemos, o sea, esto sería hoy tan fácil. Pero hermanos, hace 1700 años, imagínese usted, hace casi 1700 años, eso era sumamente difícil. La obra de San Jerónimo no duró una semana, no duró un mes. ¿Ya escuchó cuánto duró? 35 años, hermanos. 36, o sea, fueron años y años para lograr que tuviéramos una traducción de estos idiomas originales a latín. Años y años. Ese hombre se le desgastó los ojos, físicamente, mentalmente, sus manos, o sea, años y años. Porque la Biblia es un conjunto de libros. ¿Cuántos libros tiene la Biblia, hermana? ¿Usted sabe cuántos libros tiene la Biblia? 73 libros. Es una biblioteca, la Biblia, 73 libros. ¿Cuántos libros tiene el Antiguo Testamento? Por lo menos eso hay que saber, ¿verdad? ¿Cuántos libros tiene el Antiguo Testamento?
46 libros. ¿Y cuántos libros tiene el Nuevo Testamento? 27 libros. Y hacemos un total de 73 libros. Y San Jerónimo está del original al latín, traduciendo, y dice él: no puede haber error, no puede haber error, esto tiene que ser completamente fiel. Imagínese usted, despacio. Por eso, escuche lo que dice de nuevo, hermanos, la oración colecta de hoy. ¿Qué es lo que le pedimos al Señor para nosotros? Volvamos a pasar esto por el corazón. Dice la oración colecta: Dios nuestro, que le diste a San Jerónimo, presbítero, un suave y vivo afecto por la Sagrada Escritura. Escuche lo que Dios le dio a San Jerónimo: un suave y vivo afecto, o sea, un vivo amor por la palabra de Dios. Señor, esta gracia que le diste a San Jerónimo, dámela a mí. Dame amor por la palabra de Dios. Yo le quiero preguntar a usted que está en misa en este momento: ¿usted se conforma solo con lo que escucha aquí en la Santa Misa, hermano? ¿Usted se conforma solo con oír estos textos nada más? Vaya a la Biblia. Vaya a la Biblia. ¿Dónde la tiene, señora? Señora, ¿dónde tiene la Biblia? Vaya a la Biblia. Vaya a la Biblia. No se quede solo con el misalito. Sí, el misalito no facilita. Sí, pero hay que ir a ver todo el contexto de las cosas. Vaya a la Biblia, hermano. Dedique tiempo. Señor, eso que le diste a San Jerónimo, un suave y vivo afecto, amor por la palabra de Dios. Dame amor por la palabra de Dios. Es que uno tiene amor por la tele, uno tiene amor por YouTube, uno tiene amor por el teléfono, uno tiene amor, pues sí, pero la Biblia, hermano. Señor, dame amor por las Sagradas Escrituras. Y dice la iglesia: concede que tu pueblo se alimente de tu palabra con mayor abundancia. Hermanos, alimento. La palabra de Dios para nosotros es alimento. No hay motivos para estar desnutridos hoy, hermanos. No hay motivos. Si la palabra de Dios está llegando a todas partes, en este mismo momento, ni siquiera se está quedando aquí en estas cuatro paredes, está más allá. La palabra de Dios está llegando más allá. Está llegando más allá. Este alimento está llegando a muchos. Hermana, pues coma bien, para que no esté con anemia espiritual. Aliméntese. Y dice la iglesia que tu pueblo encuentre en ella el alimento y encuentre en ella la fuente de la vida. Escuche bien. ¿Qué vamos a hallar en la palabra de Dios? Alimento y vida. Fuente de vida. Tu palabra me da vida.

que canto, ¿verdad? Tu palabra me da vida, tu palabra es eterna, en ella esperaré. Y dice la carta a los Hebreos, la palabra de Dios es viva, dice, y penetrante. Dice que penetra más profundo, dice, que una espada de doble filo. Llega hasta lo más profundo del corazón. Tu palabra, Señor, tu palabra. ¿Hasta dónde llega? Hasta lo más profundo del corazón. Tu palabra me da vida. Le pedimos hoy al Señor que nos dé amor por las Sagradas Escrituras, amor por su palabra. Y hay que conocerla. No solo, ojalá usted pudiera hacer un pequeño curso, ¿verdad? Ahora hay tantos medios como para hacer un curso de Biblia, un poquito más. Conocer, Señor, un poquito más este precioso mundo de las Sagradas Escrituras. Que San Jerónimo nos conceda poder meditar la ley del Señor con el mismo amor con el que lo hizo. Que así sea, hermanos.

0: Oren, hermanos, para que este sacrificio mío y de ustedes sea agradable a Dios Padre Todopoderoso.
1: El Señor reciba de tus manos este sacrificio para alabanza y gloria de su nombre, para nuestro bien y el de toda su santa iglesia.
0: Oremos. Concédenos, Señor, que meditando tu palabra, a ejemplo de San Jerónimo, te ofrezcamos con mayor fervor el sacrificio de la salvación, el que vive y reina por los siglos de los siglos.
1: Amén.
0: El Señor esté con ustedes.
1: Y con tu espíritu.
0: Levantemos el corazón.
1: Lo tenemos levantado hacia el cielo.
0: Demos gracias al Señor nuestro Dios.
1: Es justo y necesario.
0: En verdad, es justo y necesario. Es nuestro deber y salvación darte gracias siempre y en todo lugar. Señor Padre Santo, Dios Todopoderoso y Eterno, por Cristo Señor nuestro, porque con la vida de tus santos enriqueces a tu iglesia con formas siempre nuevas de admirable santidad y nos das pruebas indudables de tu amor por nosotros y también porque su ejemplo insigne nos impulsa y su piadosa intercesión nos ayuda a colaborar en el plan divino de la salvación. Por eso ahora nosotros, llenos de alegría, te aclamamos con los ángeles y los santos diciendo:
1: Santo, santo, santo, santo es el Señor. El cielo y la tierra llenan su amor.

0: Santo eres en verdad y digno de gloria, Dios que amas a los hombres, que siempre estás con ellos en el camino de la vida. Bendito es en verdad tu Hijo, que está presente en medio de nosotros, sobre todo cuando somos congregados por su amor. Y como hizo en otro tiempo con sus discípulos, nos explica las Escrituras y parte para nosotros el pan. Te rogamos, Padre misericordioso, que envíes tu Espíritu Santo para que santifique estos dones de pan y vino, de manera que se conviertan para nosotros en el cuerpo y la sangre de Jesucristo, Hijo tuyo y Señor nuestro, el cual, la víspera de su pasión, en la noche de la última cena, tomó pan, te bendijo, lo partió y lo dio a sus discípulos diciendo: tomen y coman todo de él, porque esto es mi cuerpo que será entregado por ustedes.
1: Señor mío y Dios mío.

0: Acabada la cena, tomó el cáliz, te dio gracias y lo pasó a sus discípulos diciendo: tomen y beban todo de él, porque este es el cáliz de mi sangre, sangre de la alianza nueva y eterna, que será derramada por ustedes y por muchos para el perdón de los pecados. Hagan esto en conmemoración mía.
1: Señor mío y Dios mío.

0: Por eso, Padre Santo, al celebrar el memorial de Cristo, tu Hijo, nuestro Salvador, al que condujiste por su pasión y muerte en cruz a la gloria de la resurrección y lo sentaste a tu derecha, anunciamos la obra de tu amor hasta que Él venga. Y te ofrecemos el pan de vida y el cáliz de bendición. Mira con bondad la ofrenda de tu iglesia, en la que se hace presente el sacrificio pascual de Cristo que se nos ha confiado. Y concédenos, por la fuerza del Espíritu de tu amor, ser contados ahora y por siempre entre el número de los miembros de tu Hijo, cuyo cuerpo y sangre comulgamos. Renueva, Señor, a tu iglesia con la luz del Evangelio. Consolida el vínculo de unidad entre los fieles y los pastores de tu pueblo. Con nuestro Papa León y nuestro Obispo Fabio y todo el orden episcopal, para que tu pueblo brille en este mundo dividido por las discordias como signo profético de unidad y de paz. Acuérdate de nuestros hermanos que se durmieron en la paz de Cristo. Recuerda, Señor, a tus hijos José Manuel Amaya, Juan Diego Ventura, Lorenzo Cruz García, Miguel Ángel Ventura, Alejandra Sorto de Espinosa, Miguel Ángel Salmerón Ventura, Adán Rodríguez, Antonia Sarabia, José Guillermo Benítez Ventura, José Adán Gómez, Teresa del Rosario Guzmán, Sofía Romero, María Julia Ventura, Elizabeth Mejía Bonilla, Pedro Medrano Flores, María Angélica Lazo de Benítez, y de todos los difuntos cuya fe solo tú conociste. Admíteles a contemplar la luz de tu rostro y dales la plenitud de la vida en la resurrección. Y terminada nuestra peregrinación por este mundo, concédenos también llegar a la morada eterna, donde viviremos siempre contigo y con Santa María, la Virgen Madre de Dios, con su esposo San José, los apóstoles, los mártires, San Óscar Arnulfo Romero, los santos, San Jerónimo, Santa Rosa de Lima, nuestra patrona, y en comunión con todos los santos te alabaremos y te glorificaremos por Cristo Señor nuestro. Por Cristo, con Él y en Él, a ti Dios Padre omnipotente, en la unidad del Espíritu Santo, todo honor y toda gloria por los siglos de los siglos.
1: Amén.
0: Fieles a las recomendaciones del Salvador y siguiendo su divina enseñanza, nos atrevemos a decir: Padre nuestro que estás en el cielo, santificado sea tu nombre. Venga a nosotros tu reino, hágase tu voluntad en la tierra como en el cielo. Danos hoy nuestro pan de cada día. Perdona nuestras ofensas, como también nosotros perdonamos a los que nos ofenden. No nos dejes caer en la tentación y líbranos del mal. Líbranos de todos los males, Señor. Y concédenos la paz en nuestros días, para que, ayudados por tu misericordia, vivamos siempre libres de pecado y protegidos de toda perturbación, mientras esperamos la gloriosa venida de nuestro Salvador Jesucristo.
2: Tuyo es el reino, tuyo es el poder, la gloria
1: y por siempre, Señor.
0: Señor Jesucristo, que dijiste a tus apóstoles: la paz les dejo, mi paz les doy. No tengas en cuenta nuestros pecados, sino la fe de tu iglesia. Y conforme a tu palabra, concédenos la paz y la unidad, tú que vives y reina por los siglos de los siglos.
1: Amén.
0: La paz del Señor esté siempre con ustedes, hermanos.
1: Y con tu espíritu.
0: Como hijos de Dios, démonos el saludo.

0: Hermanos y hermanas, este es el Cordero de Dios que quita el pecado del mundo. Dichosos los invitados al banquete del Señor.
1: Señor, no soy digno de que entres en mi casa, pero una palabra tuya bastará para sanar.
0: El cuerpo y la sangre de Cristo me guarde para la vida eterna.

0: Siempre que oí tus palabras, Señor, las acepté con gusto. Tus palabras eran mi gozo y la alegría de mi corazón. Oremos. Señor, que los sagrados dones que acabamos de recibir en la celebración gozosa de San Jerónimo inflamen los corazones de tus fieles, para que, atentos a las enseñanzas de la Sagrada Escritura, conozcamos lo que debemos seguir y, siguiéndolo, lleguemos a la vida eterna. El que vive y reina por los siglos de los siglos.
1: Amén.
0: El Señor esté con ustedes.
1: Y con tu espíritu.
0: Y la bendición de Dios Todopoderoso, Padre, Hijo y Espíritu Santo, descienda sobre ustedes y les acompañe siempre.
1: Amén.
0: Dulce Madre, no te alejes, tu vista de mí no apartes, ven conmigo a todas partes y solo nunca me dejes. Ya que me quieres tanto como verdadera Madre, haz que me bendiga el Padre, el Hijo y el Espíritu Santo.
1: Amén.
0: San Miguel Arcángel, defiéndenos en la lucha. Sé nuestro amparo contra la perversidad y las acechanzas del demonio. Que Dios manifieste sobre él su poder, es nuestra humilde súplica. Y tú, oh príncipe de la milicia celestial, con la fuerza que Dios te ha conferido, arroja al infierno a Satanás y a los demás espíritus malignos que vagan por el mundo para la perdición de las almas.
1: Así sea.
0: Hermanos y hermanas, en el nombre del Señor pueden ir en paz.
1: Demos gracias a Dios.
0: Feliz día a todos, hermanos.
1: Gracias igual, Padre.
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9: Soy un niño, no un adulto pequeño. Esta vitamina sería bueno que la escucharan los padres y más aquellos padres que tienen a sus niños pequeños, en una edad de un año en adelante, y también para aquellos abuelos, ¿verdad?, que ya somos abuelos en este mundo, también para que logremos escucharla y veamos en realidad las cosas que nosotros debemos hacer y comprender. Repitiendo el título, soy un niño, no un adulto pequeño. Recuerda esta época de tu vida y a través de estas 20 frases dichas con el corazón, regresa a tu niñez y comprende mejor a tus hijos. La número uno dice: mis manos son pequeñas y por eso se me riega la leche aunque no quisiera. La número dos: mis piernas son cortas, por favor espérame y camina más despacio, así puedo andar contigo. 3. No me pegues en las manos cuando toco algo lindo y de color brillante, es que quiero aprender. 4. Por favor, mírame cuando yo te hablo, así sé que me estás escuchando. 5. Mis sentimientos todavía son tiernos, no me regañes todo el día, deja que me equivoque sin hacerme sentir tonto. No esperes que el atardecer, o no esperes que al tender la cama o al hacer dibujos todo me puede quedar perfecto. Ámame porque el hecho de haber intentado hacer lo mejor posible. 7. Recuerda que soy un niño, no un adulto pequeño. A veces no entiendo lo que me dices. 8. Te quiero tanto. Por favor, ámame por lo que soy, no por las cosas que hago. 9. No me rechaces cuando te molestes conmigo y yo te quiera dar un beso. Me siento solo, abandonado y con miedo. 10. Cuando gritas me asusto. Por favor, explícame lo que he hecho. 11. No te enfades cuando en las noches las sombras y la oscuridad, porque me dan miedo. Cuando me despierto te llamo. Tu abrazo es lo único que me devuelve la paz. 12. Cuando vamos a las tiendas no me sueltes mi mano. Creo que voy a perderme y que no me encontrarás jamás. 13. Me siento muy triste cuando papá y tú discuten. A veces pienso que es por culpa mía y se me encoge el estómago y no sé qué hacer. 14. Muchas veces veo que abrazas y acaricias más a mi hermano. ¿Es que lo quieres más que a mí? Quizá porque es más guapo e inteligente, pero que yo no soy tu hijo también. Me regañaste duro cuando rompí, este es el 15, me regañaste duro cuando rompí mi juguete favorito y mucho más cuando me eché a llorar. Yo estaba acongojado y peor que tú, no lo hice a propósito y me quedé sin mi juguete. 16. Te molestaste porque me ensucié jugando, pero es que la sensación del barro en mis piernas. Ojalá supiera lavar mi ropa para poder volver a ensuciarme. Hoy te sentiste mal y yo me preocupé mucho. Traté de entretenerte con mis juegos y mis cuentos. Y me dieron un par de nalgadas y me sacaron de tu lado. Me fui a un rincón a llorar. ¿Qué haría yo si tú te murieras? Me meten miedo con el infierno y no sé lo que es eso. Pero pienso que debe ser algo así tan terrible como estar sin ti. Aunque me dejaron con los tíos, la pasé bien. Les eché mucho de menos toda la semana. Ojalá no hubieran vacaciones para los papás. Y a la número 20, tengo mucha suerte entre todos los niños que hay en el mundo. Ustedes me escogieron a mí. Gracias, papá. Gracias, mamá. Así es la vitamina de hoy. Esta vitamina va más guiada a nosotros los padres cuando estamos queriendo y maltratando a nuestros hijos por cosas mínimas. Por las cosas pequeñas que nuestros hijos hacen en el momento de descubrir. Y esta es una lección perfecta para aquellos padres que hoy todavía tenemos nosotros la oportunidad de tener a nuestros hijos pequeños y a veces reprochamos cada una de las cosas que ellos hacen. Por eso dice la vitamina, soy un niño, no un adulto pequeño. A veces queremos que nuestros hijos hagan las cosas perfectas como nosotros las hacemos. A veces les queremos obligar a estas criaturas a que las cosas las hagan de la mejor manera y están aprendiendo. Están descubriendo en la vida y por eso dice aquí, no me pegues en las manos cuando toco alguna cosa y más que todo cuando sea brillante, porque es que quiere aprender. ¿Cuántas veces usted le ha pegado a su hijo en las manos porque tira la leche en la mesa? Muchas veces. Nosotros como familia lo hemos hecho. Pero qué bueno es llegar a un momento y comprender y reflexionar y hacer las cosas de diferente manera. Dice, mis manos son muy pequeñas y por eso se me caen. Y a veces no entendemos que no tienen ni fuerzas en las manos. Y es que a veces pasamos el día completo regañándonos. Y a veces usamos aquella palabra que no es buena utilizarla con los hijos. Cuando nosotros les decimos, eres un tonto. Se quedan así los hijos. Se quedan tontos. Todas aquellas expresiones que usted se las diga cuando son pequeños, ellos son una esponja y absorben cada una de estas cosas y se vuelven así. Por eso dice que no esperes que al tender la cama y hacer un dibujo todo le quedará bien. A veces ponemos a nuestros hijos y les exigimos, esto está mal, vuelve, hazlo nuevo este dibujo. O la cama quedó fea, toda torcida, la sábana. Ve y lo haces bien. Pues ellos no saben. Están tratando de aprender. ¿O acaso nosotros los adultos nacimos aprendidos? Por eso dice también el niño en esta vitamina. Cuando gritas me asusto. Por favor explícame lo que he hecho. Nosotros los papás pasamos como hace muchísimos años en el cuartel, al grito y al sopapo, con los hijos también en las casas. Les gritamos las cosas cuando les salen mal, pero es que a veces no les hemos explicado cómo la tienen que hacer. Y simplemente nos desahogamos nuestra ira gritándoles a nuestros hijos. Es malo, no les griten porque se van a acostumbrar, porque el día de mañana ellos le van a gritar a usted. A veces nos molestamos cuando nuestros hijos por las noches se asustan con la sombra en la oscuridad. Cuando se despiertan por las noches en su cuarto y comienzan a llamarle y usted cansado en la cama, les pega el grito también, más los asusta. En vez de levantarse y decirle, ¿qué te pasa, hijo? ¿Qué es lo que tienes? Porque dice el niño aquí, tu abrazo es lo único que le devuelve la paz, o sea, la tranquilidad de volver a dormir. Y es que los niños son pequeños. Usted se ha fijado que cuando los niños nacen, se mantienen con las manitos cerradas y no es tan fácil que se las abran. Cuando ellos están con las manitas apuñadas, ellos se sienten ahí protegidos, ellos se sienten fuertes. Por eso los tiernitos no abren las manos tan fácilmente, porque ahí mantienen ellos sus equilibrios, ahí mantienen su fuerza, ahí se mantienen ellos como protegidos. Pasan los niños más de 3 meses con las manitas así, apuñadas. Cuando vamos a la tienda nos cansamos y nos aburrimos de andar a nuestros hijos de la mano. Y él dice aquí, no me sueltes mi mano, creo que voy a perderme y no me encontrarás jamás. ¿Cuántos padres andan abatidos y afligidos? Y muchos han venido acá por la radio a decir, se me extravió mi hijo. Pero es que le soltó la mano. Y andan llorando los padres, y mucho más lloran los hijos, porque se les imagina que jamás volverán a su hogar. Ay, ándele, su hijo. Usted lo trajo al mundo. Usted quiso traerlo. Y otra de las cosas que cometemos a veces nosotros, que abrazamos más a unos que a otros. Los hijos son celosos. Y se les imagina que los abraza por más inteligente, por más grandes, porque son más guapos, porque andan mejor vestidos. Y se queda el otro y le dice, ¿ah? ¿Y yo que no soy tu hijo también, pues? ¿Por qué solo a este? Cuando rompen los juguetes o los quiebran, les gritamos, los golpeamos, los maltratamos y además les decimos, no te vuelvo a comprar otro. Si están en descubrir, dentro de la misma pobreza de cada uno de nosotros, tratamos de hacer felices a nuestros hijos, pero también los maltratamos. Cambiemos porque vamos a iniciar un nuevo año. Los regañamos tanto cuando se ensucian su ropa. Están descubriendo, ellos son igual que nosotros. Descubren cada uno de los días. Ellos vienen avanzando en el mundo y nosotros ya vamos cuesta abajo. Y lo que más me llama la atención de este es el numeral número 17. Dice, hoy te sentí mal. Y yo me preocupé mucho. Traté de entretenerte con mis juguetes, mis juegos y mis cuentos, y me dieron un par de nalgadas y me sacaron de tu lado. Me fui a un rincón a llorar y dice el niño, ¿qué haría yo si tú te murieras? Eso sucede cuando los hijos lo ven a uno un poco triste, un poco enfermo. Ellos se van, se suben a la cama, están haciendo una cosa, le hacen otra, pero llega alguien y le dice, deja a tu papá descansar o a tu mamá, está enferma. y él no quiere salir, él no quiere salir de ahí. Y muchas veces lo hemos hecho, lo hemos nalgueado y lo mandamos hacia afuera a llorar. Lo que pasa es que quizás no puede expresar todo lo que nosotros los humanos y los grandes más que todo sabemos que puede suceder, que se muera la persona. Y este niño no quiere que se le muera su papá. Dice, ¿qué haría yo si tú te murieras? Ese es cuando los hijos quedan huérfanos. Ese es cuando los hijos quedan abandonados, es igual. Y luego dice, aunque me dejaron con mis tíos, uno acostumbra sacar, salir y dejar a sus hijos con el vecino, con el tío, con el abuelo, con el hermano mayor. Y dice aquí el niño, aunque me dejaron con mis tíos, la pasé bien, pero los eché tanto de menos, o quiere decir, los extrañé tanto que ustedes no estuvieran en la casa. Y por eso dicen los hijos, ojalá que no hubieran vacaciones para los papás. Los hijos quieren estar con nosotros. Deles esa protección en este próximo año. Además de todo, el número 20 dice, y de esto dicen los hijos también, tengo mucha suerte. Entre todos los niños que hay en el mundo, ustedes me escogieron a mí. Nosotros escogemos a nuestros hijos. Los niños deben ser motivo de alegría en toda la humanidad. Son ellos en su sencillez los verdaderos maestros de la autenticidad. Son ellos los más sinceros. Aprovecha a sus hijos. Cuando están pequeños, déles el amor que se merecen. Y trátelos como niños. Trátelos así, lo que son. No los trate como un adulto pequeño. Porque hay adultos pequeños y hay niños. Y eso es lo que vamos a hacer en este nuevo año. Desde aquí Jorge Escobar les quiere mandar un abrazo a cada uno de nuestros oyentes, a cada uno de nuestros hermanos que escuchan día a día estas vitaminas y con las que nos hemos alimentado más de 6 meses ya desde que iniciamos. Decirles muchísimas gracias. Así estas vitaminas, así como le alimentan a usted, también me alimentan a mí. Todos los días que leo esto salgo con mi autoestima elevado. Salgo con mi corazón ancho, salgo con una nueva esperanza, salgo con una nueva vida. Espero que este próximo año sea una vida mejor para el pueblo de Santa Rosa de Lima, para los amigos que nos escuchan en el mundo y para todos aquellos hermanos que de una u otra forma viven en condiciones paupérrimas. Les cambiará la vida. Un abrazo, Dios que los bendiga. Y feliz año nuevo.
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Seguimos al aire, ¿eh? 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

esos son tendencia ahora. Tienen una canción también que se llama Because of You. Está buena, la verdad. Póngale queso a la canción. ¿Esto es gracias a ti o por tu culpa, algo así, va? Because of You.

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4: 8:21.
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1: Son las 9:08. Muy buenos días. Iniciamos otro show más en este día miércoles, cinturita de semana y el final de este mes, mes cívico, 30 de septiembre. Iniciamos.
2: Aquí iniciamos.
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Uy. John Lennon con su tema Cold Turkey. Estrenada un día como hoy. Estrenada en español bajo el título Un mes de abstinencia. Este tema se estrenó en España en la televisión en el año 1979. Un día como hoy. Mientras que el lanzamiento original en Estados Unidos fue el 19 de febrero del año 1971.

La canción nació de una explosión creativa después de una experiencia personal de John Lennon y Yoko Ono al superar de forma repentina su adicción a la heroína.

Lennon originalmente le presentó la maqueta a Paul McCartney con la intención de grabarla y lanzarla como un sencillo oficial de The Beatles durante las sesiones. Y el resto de los integrantes rechazaron la propuesta debido a la temática explícita sobre este tema, ¿verdad? Que habla sobre las drogas y el sonido sumamente áspero. Y esto motivó a Lennon a publicarla por su cuenta y tomar el crédito exclusivo de la composición, de grabación y todo. Así que aunque inició con una manera improvisada, al fin se logró la grabación de este tema.

ese tema, ¿verdad? Que de John Lennon, como que, bueno, al menos yo no lo conocía tanto. Hay otras canciones muy conocidas como Imagine the People, esa, entre otras más, esta también, ¿ves? Exacto. Sí celebramos, ¿verdad?, la canción que se está, que se estrenó un día como hoy. John Lennon, el primer líder fundador de The Beatles, además de un ícono de la música mundial. Él, fíjense que tiene la obsesión con el número 9, porque el 9 le marcó su vida de forma extraña. Él nació un 9 de octubre, conoció a Yoko Ono el 9 de noviembre. Varios de sus temas clave, como Revolution, también 9, Revolution 9, usan el 9 y solía vivir o estar asociado a esa cifra. Así que usted también, aunque hoy no sea, estamos en el mes 9, nosotros también. Vaya casualidad, así que me va comprando en la diaria el 09 o el 99. ¿O cuál sería? Los que son expertos en esto, ¿cuál 9, cuál vamos a comprar nosotros ahora? ¿Me lo aconsejan a las 3 de la tarde o en la noche? ¿Cuáles fueron los primeros instrumentos? Él aprendió a tocar primero la armonía, luego el bajo, antes de dominar la guitarra. Y tenía problemas de vista, así como un poco yo. Sufría de miopía severa, por lo que usar sus clásicos lentes redondos no era solo un estilo, no era cuestión de, ay, sí me quiero ver bien, sino una necesidad física. Él fue actor en España en el 66, viajó a Alemania, España, ahí a ambos países, a Alemania, a España, para participar en la película cómico-dramática How I Won the War, dirigida por Richard. Exigencias. Woman, woman, woman. Vaya, le pongo woman, un pedacito, permítame.

0: celebramos hoy el estreno que fue un día como hoy, 30 de septiembre, de John Lennon, el tema Cold Turkey. Y nos vamos con el tiernito de este día. ¿Quién es el tiernito de hoy? ¡Uy! Ese que ha colaborado a Willy Colón, a Celia Cruz, a Willy Colón, salsa, Héctor Lavoe. Hoy cumple años ese cantante y productor musical puertorriqueño. Él se llama Héctor Juan Pérez Martínez, conocido artísticamente como Héctor Lavoe. Y fue un cantante... porque ya falleció, ¿verdad? Falleció a los 46 años, un 29 de junio del año 1993. Y él nació un día como hoy.
1: De momentos más.
0: ¿Qué le pasó a él? Falleció a causa de un paro cardíaco provocado por complicaciones del SIDA.

0: ese mundo de las drogas y que le robó la vida tan joven a Héctor. ¿Cuál canción le gusta de él?
1: Yo soy el cantante.
0: Esta es Periódico de Ayer. Periódico de Ayer. Emily. Buenos días. Buenos días, amiga.
2: Solo para un cumpleañero para mi hermano.
0: ¿Cómo se llama?
2: Él se llama Omar Antonio Molina Alfaro. Los saludo hasta Campón Terrero, les digo. Les saludo a su hermana María. Y que tan un feliz cumpleaños. Lo quiero mucho. Y me lo pongo una canción de cumpleaños.
0: Hasta Terrero Lisli, que Omar Antonio Molina Alfaro. Ok, amiga, ya la tenemos, ya lo tenemos por acá anotadito. Ya en la sección de tiernitos, con gusto se lo voy a saludar. Tengo a Gerson Antonio, a Carlos Noel, a Omar Antonio y a Mauro Alcides. Por si hay algún otro tiernito, repórtenlo en un rato más.

A pesar de la creencia popular que él nació en el barrio Bélgica de Ponce, en Puerto Rico, él nació realmente en el sector de Machuelo Abajo, Machuelito Abajo, pues. Antes de consagrarse en la música, tras llegar a Nueva York, desempeñó oficios como pintor, maletero, mensajero, hasta conserje fue. Y la inspiración familiar es que su padre Luis Pérez escribía canciones, él compuso el bolero Felices Horas, que fue también grabado por Héctor en su aclamado álbum solista De Ti. Felices Horas. Ahorita vamos a checar acá para poderle escuchar.

Ya tenemos otro tiernito por acá, ok. Saludos, Sergio, buenos días. Él es el rey de la puntualidad. Irónicamente era famoso por llegar tarde a sus conciertos o ausentarse por completo. Lo contrastaba de forma muy fuerte con su enorme talento en escena, en realidad. Chistoso, ¿no? ¿Rey de la puntualidad o de la impuntualidad? No, hombre, es irónico esto lo que se dice. Es mi compadre. Su canción más emblemática es El Cantante y es la primera que escuchamos. Fue escrita por Rubén Blades a petición de Willy Colón, ya que él, Blades, dudaba que grabarla él por sí, Rubén Blades. Pero mientras empecé, viva mi alma. Antes de brillar en la salsa urbana, él formó en canto pequeños grupos de boleros durante los primeros años en Nueva York. Él sobrevivió a un incendio en el año 1987, se incendió su apartamento. Ay no, al saltar desde una planta atrás, al quedarse dormido fumando. Imagínense usted lo que pasó. Sobrevivió al incendio en su apartamento al saltar desde una planta alta tras quedarse dormido fumando.

Ese mismo año enfrentó la muerte de su papá y la trágica pérdida de su hijo también, abatido por una bala perdida, un golpe del que su alma nunca se recuperó por completo. ¡Qué terrible! Jovencito, dice. Buenos días, Jaime. Saludos hasta San Francisco. Rudy Fernández, buenos días. La canción Escándalo de Héctor, por favor. Jaime desde la Florida reportándose con nosotros. Ahorita le pongo su canción.

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Porque si no me voy a apurar para irme para allá. Si voy a La Paz, voy a hacer todo lo posible.

Uy. Es que como escándalo lo tiene también Marc Anthony, no lo encontraba, pero aquí está, ya lo encontré. Es que está en la versión de bolero con Marc Anthony. Pero vamos con el tema de Héctor Lavoe, Escándalo. Clásicos de la salsa latinoamericana. Buenísimo. Aquí vamos con eso. También es bolero, vámonos. 9:26 minutos. Buenos días, Carlos. Saludos hasta Houston.

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1: Fíjense que estaba buscando esa canción en Spotify y no la encontré. Solamente me aparece el bolero de Marc Anthony. ¡Qué escándalo!
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1: Bueno, felicidades hasta el cielo entonces para Héctor Lavoe. Héctor Lavoe, ok. Hoy es 30 de septiembre y se nos va este mes cívico. Ya se nos van estos 205 años de independencia. Van a seguir creciendo más, que van cambiando, obviamente. Pero hoy también quiero cerrar con ustedes, los oyentes. Ah, cómo se dan como despedida. Despedida del mes nada más. Y lo vamos a hacer con honor, con la oración a la bandera salvadoreña. Debí iniciar así, pero lo vamos a hacer de esta manera y al final también del programa para decirle adiós a este mes cívico. Vamos con la oración a la bandera salvadoreña de todos los que fueron partícipes en este año 2026, en este mes de septiembre, en ayudarnos.
2: Sagrada.
1: En tu seno hemos nacido y amado.
3: Eres el aire que respiramos.
4: La tierra que nos sustenta, la familia que amamos.
3: La libertad que nos defiende, la religión que nos consuela.
5: Tú tienes nuestro hogar, es querido.
6: Fértiles campiñas.
7: Ríos majestuosos.
8: Soberbios volcanes.
9: Apacibles lagos.
10: Cielos de púrpura y oro.
11: En tus campos ondulan doradas espigas.
12: En tus talleres vibran los motores.
13: Chisporrotean los yunques.
14: Surgen las bellezas del arte.
15: Patria, en tu lengua armoniosa pedimos a la providencia que te ampare.
16: Que abra nuestra alma al resplandor del cielo.
17: Grave en ella dulce afecto al maestro y a la escuela.
18: Y nos infunda tu santo amor.
19: Patria. Tu historia, blasón de héroes y mártires.
20: Reseña virtudes y anhelo. Tu reverencia es el acta que consagró la soberanía nacional y marca la senda florida en que la justicia y la libertad nos llevan hacia Dios.
21: Bandera de la patria, símbolo sagrado del Salvador.
22: Te saludan reverente las nuevas generaciones.
23: Para ti, el sol vivificante de nuestra gloria.
24: Los himnos del patriotismo.
25: Los laureles de los héroes.
26: Para ti, el respeto de los pueblos.
27: Y la corona de amor que hoy reteñimos a sus inmortales fieles.
1: ¡Ay! Gracias a los que colaboraron. Ya los otros el próximo año veremos de qué manera poder incluirlos también y hacerlo con tiempo, porque en realidad ese día surgió así por así de la nada. Ya cerramos hoy el mes cívico y en muchas de las instituciones nacionales, no lo sé si en las privadas, se está cerrando también este día cívico ya. Acontecimientos que hoy decimos, los recordaremos y los vamos a vivir nuevamente hasta el próximo año. Vivió momentos de alta tensión en 30 de septiembre del año 1821. Hubieron diferentes o fuertes tensiones políticas sobre la autonomía provincial y la creación de una disputación de gobierno, también con figuras como Manuel José Arce, Juan Manuel Rodríguez. Y se hicieron muchas manifestaciones en la Plaza San Salvador, bueno, Plaza Salvador del Mundo es. Paralizaron el tráfico en rechazo a medidas gubernamentales como el uso del Bitcoin, la reelección también, eso fue en el 2021. O sea que ha habido historia y hoy, que es el cierre del mes cívico, que tradicionalmente marca el fin de las festividades de este mes, con actos culturales en centros educativos, pues hoy también nosotros acá le decimos adiós a este mes. Y arriba El Salvador. Todos somos orgullosos de nuestro país, pero que se note también en amar a nuestra gente. No solamente yo soy de El Salvador y estoy lejos, extraño mi tierra. Extrañar su tierra es toda la familia, buenos y malos, porque en realidad que tenemos que querernos buenos o malos.
0: El futuro de estos niños. Toma esta canción, patria querida.
1: Lindas las canciones.
0: Escrita con nostalgia y con
1: arriba El Salvador, dice Sergio.

0: Y bendito Dios que en este mes de septiembre también, que pensábamos que no vendría el invierno a nuestro país, digo a nuestro país, pero sí solamente a la zona occidental o central. En el oriente hemos tenido lluvias en los últimos días. ¡Qué bendición! La verdad que a veces sí nos desesperamos bastante. Es caótico cuando no hay un invierno o una temperatura que nosotros estamos acostumbrados o que esperamos. Pero él nos dio.
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0: Yo no tengo segunda patria, Hernán, solo vos tenés segunda patria. Yeah. Sos hondureño y salvadoreño. Yo no. Aquí tengo el ombligo, aquí tengo yo las partidas de nacimiento. Aquí tengo todo.
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0: hasta si mudé, aquí también mudé.
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0: Yo salí de El Salvador, pero El Salvador nunca va a salir de mi corazón, dice Nelson, desde Nueva York.

0: sé.
1: Hay algunos de ustedes que creo que les da más nostalgia todavía porque algunos, ¿verdad? Lastimosamente no han podido nuevamente venir a nuestro país, disfrutar de su familia, de su nidito que dejaron ustedes cuando estaban jovencitos o pequeños. Y otros sí han venido a disfrutar de las diferencias que pueden encontrar del antes y del ahora.

0: en este mes de septiembre casi no pusimos esa canción, por eso ahorita sí la dejé un pedacito al menos para que la disfrutáramos, ¿verdad? Pero nos vamos a ver qué tal, cómo nosotros venimos en esta mañana, qué información traemos. Bueno. La acumulación de basura se extiende por 5 kilómetros del Río Grande en San Miguel. Es increíble la imagen. Voy a intentar guardarla para postearla en el estado de WhatsApp para que ustedes vean qué increíble esa acumulación. Es una acumulación de desechos que se mantiene parcialmente obstruyendo el cauce del Río Grande de San Miguel. Es increíble. Algunos pobladores calculan que el tapón de basura se extiende por unos 5 kilómetros y advierten de más inundaciones a causa de ello. Porque los que viven siempre por el sector de Los Naranjos dicen que siempre ha sucedido esto, pero en este año como que un kilómetro más, digámoslo así. En Caserío Casamota, Cantón El Brazo y el sector de Naranjos, en esos tres lugares del Río Grande de San Miguel, mencionan los ciudadanos que los residuos han formado un tapón que dificulta el paso del agua. Está aumentando el riesgo de que cuando ya llueva demasiado fuerte, que por cierto se viene una vaguada para esos días, no sé si entra hoy o mañana, vamos a saberlo en el Ministerio de Medio Ambiente, pero hay demasiadas botellas de plástico, hay hasta refrigeradoras, se alcanzan a ver latas, restos de árboles. Algunos desechos que se encuentran acumulados en el cauce del afluente y causan un grave problema ambiental, obviamente. Porque aparte de la basura, también ya si el agua no está circulando demasiado, ya hasta va a haber un hedor ahí. Porque ahí también hay pampers, imagínense ustedes, o todo lo que va en las aguas negras, va a oler muy feo si no está circulando nada de eso. Ese es un problema de San Miguel. A algunos sí les está afectando, a otros no, porque ven que nada más va circulando tranquis, ¿verdad? Cuando va pasando uno por el puente, por ejemplo. Por otra parte, fíjense que no va a haber aumentos salariales para empleados públicos en el año 2027, según la nota técnica del proyecto del presupuesto elaborada por el Ministerio de Hacienda. No hay aumentos salariales y se va a mantener la aplicación de los escalafones en todo el sector público, con algunas excepciones. Ya el Ministerio de Hacienda publicó ayer, previo a la presentación del proyecto del presupuesto, y dice en la nota técnica de las proyecciones del 2027. Según la carta que envían al gobierno, al organismo, se detalla que el enfoque inicial se va a centrar en la reducción de las asignaciones presupuestarias para la masa salarial, apoyada en la eliminación de puestos vacantes, la prohibición de aumentos salariales, la aplicación de los mecanismos de indexación salarial y del sector salud, es como el escalafón. Solo a los trabajadores con salarios bajos y a la suspensión de la concesión de nuevas prestaciones en futuros contratados, pues ahí sí se les va a aceptar, dice. O sea que van a ser necesarios los esfuerzos adicionales para asegurar los recortes de gasto. ¡Qué barbaridad! ¿Qué están detallando entonces? Mejor ni toquemos este punto porque algunos más se confunden de quién van a aumentarle y a quién no. Pero lo que sí es que usted tiene que saberlo es que ahora ya se cambió para el tiempo que usted tiene que... Ahora el aguinaldo se lo pueden dar a usted no desde el 20 de octubre, sino desde el 1 de octubre. O sea que mañana... ya usted podría ser acreedor de su aguinaldo, si quiere, ¿verdad? Pero si no quiere, como que, ajá, tenerlo en sus manos para poderlo hacer tan pronto, pues espérese hasta que quizá en noviembre, diciembre ya le puedan entregar a usted. ¿Saben cuántos trabajadores salvadoreños pidieron el adelanto de pensión entre el 2017 y 2022? Hablando de los que siempre lo piden adelantado, ¿no? Ahorita hay un tiempo, por esta razón... que desde el 2017 al 2022 hubieron muchísimos salvadoreños que pidieron siempre anticipado el aguinaldo, es que ha estado adelantándose un poco más el tiempo para poder ayudar muchísimo a los salvadoreños. Nos van a ayudar mucho en el sentido de tener el dinerito más pronto. Ok, ¿cuánto entonces? Miles de personas solicitaron un anticipo y otros lo pidieron al 100%. Algunos piden pensiones y otros piden aguinaldos, pero en cuestión de pensiones, ¿verdad? ¿Quiénes fueron los que lo pidieron? A ver. Ya me acordé de algo que me contaron hace poco de cuestión de pensiones. Es que estamos mal económicamente, pues, ¿y cómo, pues? Así que si usted va a pedir el aguinaldo, ya desde mañana usted va a pedirlo. El aguinaldo, si en la empresa se lo van a dar, ¿verdad? Ya por ley se lo tendrían que dar. Y si no, pues de una esperita y se los pide más o menos ya como a finales de este mes de octubre que se aproxima. Y de las pensiones, al igual, pues, como el aguinaldo, piden algunos adelantados porque pues necesitan hacer sus cuentas, ¿no? El anticipo del saldo de pensión que permitía obtener el 25% de la cuenta individual que pretende, ¿no?, de una jubilación de los trabajadores salvadoreños que fuesen de 250.525 podían ser beneficiados en 2017 al 2022. Entonces, algunos optaron por hacer esto de sacar su pensión, el porcentaje que les correspondía de los estados financieros de las dos principales, que es el AFP. Entonces, de acuerdo a las compañías, el beneficio representó una erogación de 12 mil millones, ajá, durante esos años. Es 1.112.000. Según los estados financieros de la AFP, el año a junio los reintegros sumaban 24 millones. Aquí solo dice 24.8 millones, entonces. Va. En su momento, la mayoría de los cotizantes retiraron el 25% y pese al riesgo, por ejemplo, una mujer que se llama Lucía decidió pedir parte de sus ahorros. Y una nueva reforma eliminó la obligatoriedad. Ella decidió ya no devolverlo. Entonces, ¿cómo van a hacer? No lo pudo regresar ella. Y hay algunos también que le solicitaron que regresaran todo y no pudieron hacerlo. Ya no tenía ella la capacidad de poder reintegrar. Supongamos que le dieron $1,000 y ella tenía que reintegrarlo. No se podía. Así que a ella le faltaban 9 años para jubilarse. Y es consciente de que su pensión se calculará desde el porcentaje que ni modo ella se va a resignar porque le dieron la gran parte. Y es como que se lo den adelantado. Si usted sabe la cantidad y se lo dan adelantado, pues... Pero está bajando la tasa ahorita de las pensiones. Algunos sí están de acuerdo de que sí les dieran un porcentaje, otros no están de acuerdo. Porque quisieran como la totalidad, pero al final cuando ya les corresponda. Pero de verdad que les paguen el tiempo que es establecido. No sé, algunos de ustedes si reciben pensiones, si son puntuales, si cada que ustedes van al banco o a donde sea que les he estimado llegar, si lo hacen de accesar fácilmente. No sé si ustedes pueden tener acceso a eso tan rápido. Alguien que nos cuente, ¿verdad? Porque algunos están esperando su pensión o todos estamos también con la esperanza de cómo nos va a ir más adelante, ¿verdad? Otra cuestión también de la que se habló ayer y qué bueno e importante porque todos los padres de familia queremos saber. La matrícula para el año 2027 va a iniciar el 16 de noviembre de este año. ¿Y qué cuestión con las clases? Pues, según la ministra de Educación, las clases en las escuelas públicas estarán terminando el 13 de noviembre. Ella lo mencionó. La ministra de Educación. Según el calendario escolar, indicó la funcionaria, es que ella participó en una jornada de tallaje de uniformes y calzados, ¿verdad? Que ya se están haciendo esto en los centros educativos. Yo imagino que en algunos centros ya fueron a tallar sus uniformes, los zapatos también para el otro año. Y también está dentro de los estudiantes que van a hacer la prueba de logros. Hay una calendarización también para la prueba avanzo que es para el 12, el 28 y el 29 de octubre. El 31 de octubre y el 1 de noviembre van a ser alternas para las modalidades que no puedan hacer algunas actividades que se han quedado. Entonces, las clausuras, rendiciones de cuentas. Para la primera infancia están programadas del 12 al 13 de noviembre, mientras que para secundaria del 19 al 20 de noviembre. Ya lo saben todos, si se van a ir de vacaciones. Ah, es que el año escolar inició el 2 de febrero. Entonces se divide en tres trimestres evaluados para los estudiantes salvadoreños. Y el receso escolar va a durar aproximadamente 2 meses y medio para el sector público. Así es que ya lo mencionan, ¿verdad? Para que lo tomen en cuenta. Lo tomemos en cuenta. ¿Cuándo van a salir de vacaciones? El 13 de noviembre. Yo pensaba que salía en la primera semana, porque en algunos tiempos sí así se daba. La prueba avanzo relacionada. Algunos creo que ya se están preparando, a otros no sé si los preparan. Cuando nosotros teníamos la PAES antes, nos daban un día específico cada semana para que nosotros realizáramos algunas actividades como la similitud, ¿verdad? De eso. Pero bueno, hoy no hay que hablar de fútbol, ¿verdad? No, hombre. Muchos se han estado quejando ahorita del bolío. Yo no sé por qué. Ni sé por qué se están quejando. Claro que sí sé. 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Ahorita también yo me voy a hidratar mientras escuchamos una cancioncita y luego nos vamos a comerciales. Ya son las 9:47, permítanme. Les voy a contar también más adelante de cómo nosotros nos está afectando bastante las redes sociales, y hay un video en donde menciona de qué manera nos está afectando las redes sociales, y también el caso de una joven salvadoreña que ella denunció a algunos albañiles porque le estaban tirando piropos mientras ella caminaba por una calle. Esto es como que bien, como normal, digámoslo así. Ahora lo vemos normal, algunos lo ven anormal de que algunos hombres le estén tirando piropos en la calle, pero de que es una falta de respeto, claro que lo es. Algunas toleran, otras no toleran. Yo no me voy a meter en eso quizá porque si no me voy a empezar a enojar ya y voy a empezar a decir cosas. Pero les voy a contar el caso de esta joven y de los comentarios que solo hombres estaban dando a través de esa publicación y de la denuncia que ella estaba haciendo. Hombres. Escuchamos Playa Frío. Vamos a escuchar Playa Frío de Capó. ¿Han ido ustedes a la Playa Fría?
1: A mí me gusta.

0: Ok, yo me voy a ir a buscar la playa fría, yo también. Ok, nos vamos a ir a comerciales y ya volvemos. ¡Ay, no! Se me olvidaban los tiernitos. ¿Qué pasó, Leslie? Vámonos con los tiernitos. ¡Ay, no! ¡Qué pena!
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2: En el show de la mañana se llegó el momento de felicitar a los cumpleañeros de este día.

0: ¿A quiénes vamos a saludar ahora? Un saludo muy especial para Gerson Antonio Munguía, que cumple 13 añitos, y también para Carlos Noel Munguía. Cumple 4 añitos de parte de su mamita María de Jesús Munguía desde Agua Fría, Lisli. Que muchas felicidades para los dos. Que se la pasen súper bien hoy. Bendiciones. Saludos especiales también para Omar Antonio Molina Alfaro. Hoy cumple año de parte de sus 5 hermanos, que lo quieren muchísimo, de sus hermanos. El saludo va hasta Cantón Terrero de Lisli, que Caserío Santa Cruz. También de parte de su hermana María, a Omar Antonio Molina Alfaro, felicidades y bendiciones. Saludos especiales también para Mauro Alcides Arias, hasta Maryland, el saludo de parte de su hermana que lo quiere muchísimo, Odalis Arias. Feliz cumpleaños, que la pase muy bien el amigo. Saludos especiales también para Elías Amerto Aguilar Pineda, hoy cumple 13 años. Le desea a toda la familia, su tía especialmente, su tía Leilita y toda la familia, que le desea un bonito cumpleaños a Elías Amerto. ¡Felicidades! Yo digo que es Amerto, no sé si es Roberto. También saludos muy especiales para alguien que nosotros, bueno, yo casi que no lo veo tan seguido, pero quien sí lo ve casi siempre es mi compañera Sonia allá en administración, y de parte de todos nosotros de Radio Fabulosa le estamos felicitando a Fabio Mengíbar. Muchas felicidades en este día tan especial. El licenciado, el contador. Bendiciones. ¿Quién más está tiernito hoy o tiernita? También está tiernita una vecina mía. Yo aquí, como aquí todos los vecinos nos tenemos, ¿verdad? Saludos especiales para Wendy Díaz de parte de su pequeña y de toda la familia también. Hasta Barrio Convento, muchas felicidades para Wendy Díaz, de toda la familia Díaz. Felicidades a Wendy. Que se la pase muy bien este día especial. Y No. Para todos los tiernitos de hoy que cumplan una matatada de años más. Esta es la de ustedes ahora. Vale. Uy, vale. A comer pastel. Tu cumpleaños, vale. Y si no hay pisto, aunque sea unas enchiladas. Vale. Aunque están caras también, ¿verdad? Vale. Ya volvemos, 9:54.
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0: Son las 9:55, con informe de última hora nos vamos con Omar Hernández. Adelante, Chele, buenos días.
3: A todos los oyentes de Radio Fabulosa, este es un informe de última hora. Todavía esta noticia está en desarrollo, esto sucede en San Salvador, donde hay un aparatoso accidente. Se habla de 9 vehículos involucrados en el sector conocido como Redondel Integración. Es un caos el que se da en este instante, no hay datos específicos relacionados a personas golpeadas o personas fallecidas, solamente se sabe que Son, bueno, ya me hablan de un 14 vehículos involucrados, entre ellos volquetas, camiones, sedanes, diferentes tipos de vehículos. Sucede en el Redondel Integración. Esta información está generándose. Hay combustible en el pavimento, hay diferentes tipos de prácticamente aceites de vehículos que están generando, incluso en uno de ellos un incendio en esa zona, y es debido a que un vehículo ha agarrado fuego prácticamente en la zona del Redondel Integración. Esta información está en desarrollo, es lo último que tenemos directamente desde la ciudad capital. Sucede en el Redondel Integración, se habla de 14 vehículos involucrados en este aparatoso accidente que acaba de suceder en la ciudad capital. Es el informe que tenemos para los oyentes de La Fabulosa.
0: Muchísimas gracias, Omar Hernández. Seguimos nosotros por acá con los comerciales 9:57.
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0: Hola, buenos días. Son las 10:02. ¿Qué tal? ¿Cómo está? Espero que se encuentre bien. Es un gusto poder saludarle acá siempre en sintonía del show de la mañana. Aunque no me reporto, pero siempre le escucho todos los días. Ya que hoy estamos despidiendo nuestro mes cívico, ¿me podría poner una canción, por favor? Mi tierra, de King Flip. Y porfa, vaya Yulisa, claro, ok. Vamos a ponerla en la hora del menú. Ni siquiera como alguna queja cuando vi el supertexto, fíjese. Yo les iba a comentar sobre el caso de la jovencita, ¿verdad? Que ella estaba denunciando a los trabajadores. No justo dijo que eran algunos que iban en el camión, que iban pasando, o que eran unos albañiles, o que eran microbuseros. Ella no dijo específicamente a qué grupo de trabajadores se refería, pero sí lo menciona ella de que ya es constante el que ella reciba piropos de parte de esas personas. En el caso de estos hombres, ¿verdad? La joven salvadoreña expresó la molestia luego de asegurar que varios trabajadores comenzaron a dirigirle comentarios mientras ella se estaba transitando por el lugar, que no es solamente que una vez. Son varias las ocasiones en que ella pasa por el mismo sector y siempre escucha expresiones como "Hola, mi amor". Situación que asegura que le resultó incómoda, que le llevó a manifestar públicamente un cansancio ante ese tipo de comportamientos que no solamente ocurren una, dos, tres veces, sino casi siempre. Entonces, la joven ha señalado que decidió hacer pública la experiencia y también en voz alta de todas las jóvenes que en la actualidad están también siendo, están parte de la inconformidad y que no pueden expresarse. Ella deja claro que desde su perspectiva, ese tipo de comentarios no son bien recibidos cuando una mujer simplemente transita por la vía pública. El caso corresponde a la versión compartida por la joven y no se cuenta la versión de los trabajadores involucrados, qué sucedió, pero solamente está la publicación en la red social de ella, en donde también ha recibido, por esa publicación, ha recibido comentarios y muy negativos. Y solo de hombres, le voy a decir. Solo el primer nombre, ¿verdad? De la persona que escribe. Ay, la fina Miss Universo, un hombre. Otro hombre. Fuera de los mototaxis ni se bajan, todo el día andan ahí con ellos, dice. Yo conozco a muchas que solo ahí andan. Otro hombre. ¿Y eso es broma o qué? Jaja, como burlándose. Otro hombre. Siento que lo hace por ganar fama y posterior a ello saldrá haciendo videos en diferentes plataformas acerca de esto. Otro hombre. No lo es, pero se cree. Jaja, dice. Otro hombre. La ignorancia del hombre hacia la chancluda, dice. Otro hombre. ¿Es lesbiana o qué, que no se deja enamorar? En serio. Otro hombre. Fuera el que le deja el pan todas las mañanas y le dice, ay, pa' más tarde. Ahí no se queja, dice. Qué increíble que comentarios de hombres están salvando nada más y justificando. Otro hombre, si fueran, pandis, pandillero, ¿verdad? No dirían nada. O sea, justifican eso, es normal. Otro hombre dice, muy sensible la muchacha, no entiendo cuál sea el malestar por decirle mi amor, digo pues, pero ella también tiene derecho a sentirse incómoda como con que le digan esa frase, posiblemente ella ya no cree en el amor, pero vaya usted a saber, así que no le entiendo, dice. Uy, qué gran delito, dice otro hombre. Solo hombres, no veo nada de malo, solo hombres, ¿cómo no andan en carro lujoso? No, ahí no dicen nada, dice, por eso los denuncian. Otro hombre. Es que me da risa de los comentarios, espérenme, ay no, es que me da risa de los comentarios. Si ven los comentarios, son este tipo de personas que también lo hacen, se siente, ¿no? Se siente. Creo que no le gustan los hombres a ella, dice. Otro hombre dice, entonces habría que acusar, sería de acusar de acoso a todas las vendedoras del mercado cuando le dicen a uno que va a llevar mi amor, que va a querer. Ahí estamos parejos, dice. Ay, no. Fuera microbuseros o un viejo con dinero no se quejan, dice. Es que ustedes van. Ah, qué chistoso molestarse por eso. Uno solo escucha y ya, pues no pasa nada. Ya se ofenden si eres feo o algo así. No, no pasa nada, dice. ¿Cómo se llama? Yo soy un millonario y quería buscar a la chica. Es que no iban en una Hilux, por eso es que se siente ofendida. Al final de todo, salió una mujer por acá. Salió una mujer diciendo, ¿y por qué no solo ignora? Hoy por todo se queja alguna, dice, y denuncian por todo. Si hubiera sido uno de una troca bien, ahí se hubiera montado, dice, y no dice nada. Lo dijo una mujer. Eso es algo normal, que los ignoren nada más, porque ahora estamos con, ¿qué? Por un... Ahora ya están denunciando a la gente. Ay, no. Lo peor de todo es que, miren, ¿qué decir al respecto del caso de esta joven? Yo considero que cualquier hombre tiene la libertad, porque así es la cultura de nosotros, de decirle cosas a una mujer. Vaya a aquellas mujeres que están diciendo de que ignoren. Ok, pero... ¿qué hay de aquellos hombres que a una niña le va a gustar a usted que tiene una niña de 13 años que le anden diciendo mi amor y cosas los hombres en la calle? Díganmelo ustedes, los que son papás de niñas o ya de jóvenes, vaya, de 15 años a 17, díganmelo ustedes si les va a gustar que a ustedes se las cuenten en la calle. Pónganse en primero de esa manera. Si tienen derecho de decirle a cualquiera, hola mi amor, o que le vaya bien y todo, educadamente todavía, adiós señorita, que le vaya bien. Yo hasta respondo, gracias, muy amable. Hay algunos que dicen, mi amor, ok, uno ignora, pero que le digan vulgaridades y no se lo digan no solamente una vez, lo digan varias veces. Si ya en sus palabras mencionan una parte del cuerpo de uno, eso es un acoso y tiene que pagar por ley. Una cosa es piropear y decir, mi amorcito, qué linda, ay, que tu cabello, qué lindo se te ve. Eso es un tipo de piropo. Pero que vulgarmente usted piropee a alguien en la calle es otra cuestión. Que las mujeres, por favorcito, no se me queden calladas. Quédense calladas y con respeto cuando a usted se le enamora porque le dan un piropo, normal. Hablando justificadamente, ¿verdad? Para no meter a todos los hombres presos, sino ya se va a acabar todo, pues. Ya después no vamos a tener hijos nosotros y ya se va a venir abajo la población salvadoreña con todos los hombres presos. Entonces, en defensa de la jovencita, si solo le dijeron mi amor, pues está bien, no pasa nada. Si solo mi amor, todo depende si es una menor de edad. Cuidado con las menores de edad, caballeros, cuidado. Se los estoy diciendo porque va a haber alguna o algún padre de familia que va a saber sobre el caso de alguna joven y le va a decir, ¿quién es ese fulanito que te dice cosas? Y va a llegar ahí a donde usted trabaja y le va a decir sus verdades. Así que cálmense. Digo cálmense porque quizá puede ser como normal o común hacer ese tipo de cosas acá en nuestro país, para las que ya estamos algo, pues sí, sazoncitas, como decimos, pues toleramos y sabemos que ustedes, algunos no cambian. Pero hay jovencitas que vienen ahorita de 12 a 15 años que o se vuelven loquitas o se van a molestar y le van a decir a su papá. y luego vienen los problemas. Bueno, cerrando este tema, creo que nos tenemos que ir ahorita a informar sobre cómo va a estar el clima hoy miércoles. ¿Qué tal va a estar el clima? Vámonos con los especialistas del Ministerio de Medio Ambiente y Recursos Naturales y por supuesto también con el que nos informa, que es Distribuidora de Pollos Amílcar. Nos vamos al pronóstico, tenemos a Amides Figueroa en este miércoles, cerrando ya mes. Amides. Amides, ya está listo.
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0: Muy bien, gracias a nuestro patrocinador. Vamos a brindar el clima de hoy. Adelante, Amides. Buenos días.

0: Pois sí.
1: Hoy continuamos con la influencia de la zona de convergencia tropical modulada por el huracán Rachel, que se encuentra al sur de Baja California. Además de esto, tenemos una onda tropical con apoyos en niveles medios y altos de la troposfera. Por lo tanto, vamos a tener probabilidad de lluvias y tormentas moderadas a fuertes que empezarán a partir del mediodía en la zona occidental y central de nuestro país, incluyendo probablemente el área metropolitana de San Salvador desde horas del mediodía. Ya por la tarde y a la noche estamos esperando que comience un nuevo periodo de lluvias en la zona nororiental y oriental del país, que estará avanzando y extendiéndose hacia el resto del territorio a medida vaya avanzando la noche. Por lo tanto, le mantendremos

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Me despido. Ay, está bonita la canción, ¿verdad? Ok, si ya caducó un producto, ¿todavía sirve o no sirve? Hay que poner mucha atención en este tema. El producto que ya tengo yo, y por ejemplo, hoy es 30. Ayer 29 venció este producto. Muchos de los productos que nosotros tiramos por la fecha que ya no sirven, por ejemplo, si hoy ya quiero yo tirarlo porque ayer se me venció, este tema nos va a enseñar cuáles son esos productos que sí pueden consumirse todavía y cuáles tienen que tirar inmediatamente. A ver, ¿cuál es la información entonces? Todo depende de una palabra que viene junto a la fecha caducidad o vencimiento, ¿verdad? El consumo preferente. Lo que sí puede servir, se dice que es un producto que dice consumo preferente. La fecha es de calidad, no de seguridad. Después de ese día puede usted perder el sabor de ese alimento, la textura, pero sigue siendo seguro si está bien guardado y el empaque no está dañado tampoco. Normalmente le traen el arroz, la pasta, el frijol, las galletas, el cereal, el café y también algún tipo de latas como de atún, ¿verdad? O algunos embutidos que vienen enlatados. Ok, entonces, antes de usarlo nosotros tenemos que revisar el empaque. Yo creo que algunos de nosotros cuando compramos, si nos fijamos en la fecha de vencimiento, ya cuando están en la casa, totalmente que a veces no nos damos cuenta de si está vencido o no. Pero antes que nosotros usemos o queramos comer ese alimento, tenemos que ver nosotros que el empaque esté totalmente sellado, sin daños, ¿verdad? O algún tipo de humedad o moho que esté oliendo un poco mal o que se vea algo anormal. Si no, tiene que estar súper normal para que nosotros podamos ya olerlo y ver qué tiene ahí. Hasta se borra a veces la fecha de caducidad. Con las latas, en las latas no solo es la fecha, si está inflada o muy golpeada, oxidada o que está como que sudando ya el líquido, eso hay que tirarlo inmediatamente. Lo que nosotros tenemos que tirar es, si dice caducidad, ya pasó. Se tira aunque se vea igual a bien. La caducidad es una fecha de seguridad, es decir, caducidades ya no más, ya hay que desecharlo. No es que, venció ayer, ahora lo voy a... No. Está explicando aquí de que caducidad es, ya pasó, hay que tirarla. Ya no hay más fecha, no más. Y cuando dice consumo preferente, es donde le dan la opción a usted, que si está en buen estado, podría todavía consumirlo. Normalmente, algunos productos que la traen...

0: En la caducidad son los que se echan a perder muy rápido, como la carne, el pescado, algunos lácteos o algunas carnes que son bien frías, ¿verdad? Y que con solo verlas y el olorcito ya está despidiendo algo muy feo que ya hay que desecharlas. ¿Por qué no basta a veces con oler un producto y decir ya no está bien? Porque a veces las bacterias que enferman, como la salmonela, no cambian el olor ni el sabor de la comida, y las que dan mal olor son otras, que casi nunca enferman, pero sí están presentes en los productos. Algo que puede oler perfecto y hacerte daño podría ser también. Una de ellas es la listeria, que sigue creciendo aunque la comida esté en la refri. Ok, ojo con esto. ¿Qué es lo que no tenemos que hacer nosotros? No huela a algo caducado para decidir si se lo come o no. Es caducidad, es decir, a la basura. No lo huela. No puede confiar usted en el olor. No confíe en la fecha si no lo guardó bien. Porque hay productos que, si usted los mantiene, por ejemplo, en congelación, pero tienen que estar bien tapados, tienen que meterlo usted súper rápido después de usarlo. Y si usted se le olvidó 1 o 2 horas dejarlo fuera de la refrigeradora, luego la vino a meter y agarró hasta como burbujitas el producto. Entonces, aunque la fecha de caducidad esté ahí, que falte mucho, pero si usted no tuvo un buen... A mí me pasó una vez, porque yo a veces trato de hacer como estilo pizzas y compré de esa salsa. Esa salsa de tomate que es justo para ponerles así, ¿verdad? Como pizza, para hacerlo con queso mozzarella. De esa salsa, se me olvidó dejarla y ya después tenía como arriba, como mucha burbujita, lo que sale del tomate. Justo eso tenía en el mismo día. Y uno dice, lo voy a meter a la refri entonces, lo guardo yo. O sea, es decir, hasta que lo vuelvo a usar la otra vez me doy cuenta, porque como estaba tapado, no le vi esas burbujitas que tenía cuando yo dije a guardarlo. Cuando no sabía eso, cuando ya lo digo destaparla otra vez, como fermentado aquello, ¿verdad? Como bien fuertecito cuando la abrí y le veo todas las burbujitas, ya no sirve, dije yo. Y ahí está el detalle. Aunque un producto no tenga todavía la fecha de caducidad correspondiente o no la ha cumplido, mejor dicho, pero si nosotros no hacemos un buen uso del producto del que vamos a consumir, pues obviamente nos va a durar menos. Ahí no tiene nada que ver quizá con... Pero nos pasa a algunos, como el caso que les estoy comentando, que algunos abrimos un producto, puede ser la leche, no la metemos súper rápido en la refrigeración porque ahí dice a cuántos grados debe de estar ese producto. Y lo que hacemos es que se nos olvidó, empezó la plática, nos pusimos a lavar trastes, no pasa nada. Y cuando ya llega la refrigeradora y la volvemos a usar, nos damos cuenta que, ¿qué pasó? Se arruinó. Entonces hay que cuidar las fechas de vencimiento y hay que cuidar también a la hora de nosotros usar algún producto que, si está en refrigeración, tiene que volver lo más pronto posible nuevamente a refrigeración. Como esos aderezos o salsas que tienen de picosas, o las de aguacate que vienen preparadas y son súper instantáneas, también esos, o los aderezos como mostaza, mayonesa, hay que mantenerlas siempre en refrigeración tal cual los tenemos siempre. Entonces, pues ahí vamos a tomarlo en cuenta, ¿verdad? Es que sí, hombre, cuando algo está ya con la fecha de vencimiento, por ejemplo, el pan, ya se le va notando en el... Se le nota en el... ¿Cómo se llama? Nacido. Se ve todo blancuzco aquello. Ok, ¿ya los semáforos están o no están acá en Santa Rosa de Lima? Sí, señores. Ya están los semáforos desde ya ustedes saben cuándo, ¿verdad? Pero lo que sí es que el alcalde de Santa Rosa de Lima ayer justo mencionó que este día, supuestamente, el Viceministerio de Transporte, hoy, o sea, desde hoy 30 de septiembre, llegarían los técnicos del Viceministerio de Transporte a sincronizar y poner en funcionamiento los semáforos de Santa Rosa de Lima. Es lo que hemos estado esperando nosotros durante días. Así que vamos a ver si se ponen pilas a venir hoy. De hecho, hubo ahorita, ¿verdad? Un corte de energía eléctrica. Esto también considero que va a afectar bastante, porque imagínense que hay algunos electrodomésticos que se queman, ya no digamos eso. Así que dicen que hay que sincronizarlos. Van a dejar algunas pruebas también, van a estar una semana para ver si dejarlas en luz intermitente para ver si así va todo reaccionando muy bien con los semáforos acá en Santa Rosa de Lima, así que hay que estar ahí a la expectativa nada más de cuándo ya van a estar. Yo creo que aquí en los canales locales también nos vamos a dar cuenta, o usted que va a circular por esas zonas también, de si ya está todo muy bien con los semáforos en Santa Rosa de Lima. ¿Cuándo? Ya prontito. Ok, ya son las 10:40, es tiempo que nosotros nos vayamos o nos recordemos que hay que ir a Dentales Cuscatlán, donde a usted le atienden de una buena manera, con precios accesibles también para usted en cuestiones dentales. 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

0: En el show de la mañana, vamos a continuación al conteo. Sí, al conteo de los días, celebraciones de la iglesia, la frase del día y celebraciones de hoy. Adelante, Omar y Leslie.
1: ¿Cuántos días faltan para que termine el 2026? ¿Cuántos? 92 días para que finalice este año 2026. Ya terminamos el noveno mes de este año 2026. Faltan 3 meses y se nos va el 2026. Para los que tenían quizá el propósito de hacer algunas cosas, les hacen falta 3 meses. Para lograrlos. Si no lo logró o empezó quizás hace como 2 meses atrás, faltan 3 todavía. No pierde el ánimo. Hoy, 30 de septiembre, se celebra al santo San Jerónimo, a Santa Sofía y San Girólamo. A estos 3 santos, San Jerónimo, Santa Sofía y San Girólamo. También se celebra hoy el Día Internacional de la Traducción. ¿Por qué se celebra? La razón de haber elegido el 30 como día para conmemorar esta profesión se debe a que en esta fecha es en la que falleció Jerónimo de Estridón, el más popularmente conocido como San Jerónimo, santo patrono de los traductores y responsable de la traducción de la Biblia del hebreo al latín y al griego. Muy bien. También se celebra el Día Mundial de la Leche Escolar, que ahora la dan, pero la dan en polvo. Entonces, es leche en polvo y entera la que dan en las escuelas nacionales. Pues se celebra... O mejor dicho, ¿cuál es la importancia de los programas de leche escolar? Esto constituye una herramienta fundamental para promover el consumo de leche en niños en edad escolar. Es fomentando también la adquisición de hábitos alimenticios con un alto impacto nutricional y en el desarrollo cognitivo. Y con la implementación de los programas se pretende disminuir los índices de malnutrición o la deserción escolar, especialmente en niños que habitan en zonas deprimidas económicamente o subdesarrolladas en América Latina y otras regiones del mundo. Le pregunten ustedes a sus niños, ¿les gusta la leche? Algunos van a decir sí y otros no. Ahí depende, ¿verdad? De cada pequeñito. También algunos son intolerantes a la lactosa y por qué se le dan leche allá, tiene que tomarla sí o sí, tampoco pueden obligarlos. También hoy es el Día Internacional del Podcast. ¿Cómo se originó el Día del Podcast? La creación de este Día Internacional en el año 2014 fue la primera vez y fue gracias a Steve Lee, quien es el fundador de Modern Life New World y es una web que contiene podcasts con diversos temas y tópicos, tales como tecnología, deporte, salud y estilo de vida. El 30 de septiembre, él celebra el Día Nacional del Podcast con la emisión que duró unas 6 horas. Cada que yo mando un audio y dura como 3 minutos, 4, y les digo, ahí te va el podcast. También hoy es el Día Internacional de Concienciación con la Distrofia Muscular de Cintura. La distrofia. ¿Qué es la distrofia muscular? Es una enfermedad neuromuscular caracterizada por la debilidad de la cintura pelviana o escapular, con una herencia autosómica dominante. También puede ser recesiva y se produce por mutaciones de unos 25 genes que codifican algunos componentes de las células musculares. Así que ahí se va como disminuyendo y le va afectando a la persona que padece lastimosamente de esta enfermedad.

0: ¿Cuál otra vamos a...? ¿Cuál es de las celebraciones? Ok. Hoy también es el Día Internacional de Derecho a la Blasfemia. Día Internacional del Derecho a la Blasfemia. ¿Qué significa la palabra blasfemia? Es un término empleado para ofender o insultar todo lo relacionado con la religión o aquello que se considera sagrado para los pueblos. Es una palabra de origen griego que significa injuriar. La blasfemia puede representar un acto ofensivo para desprestigiar la reputación o el nombre de una persona con el fin de desprestigiarlo. Blasfemar, y esto es un pecado. Así que ya lo sabe, ¿verdad? Y hay muchas leyes también que ahora están en defensa de todas las personas que están blasfemando. Estas son las celebraciones de hoy. Ahorita nos vamos a la última pausa comercial para después venir con las noticias gracias a Natural Sunshine. Ya volvemos en la última parte del show.
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4: 10:54 minutos.

0: Titulares en los principales diarios salvadoreños. 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
1: 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Nos vamos ahora a titulares gracias a ellos. Titulares: Tribunal Supremo Electoral convoca este miércoles a elecciones generales 2027. Este día a las elecciones generales. Volqueta choca contra al menos 15 vehículos y deja un muerto sobre el Boulevard Constitución. Recuérdelo, las clases en las escuelas públicas de nuestro país, El Salvador, terminan el 13 de noviembre. En internacionales, academias europeas piden mayor control de la inteligencia artificial sanitaria. Estados Unidos sanciona a una red financiera vinculada a la banda transnacional, el Tren de Aragua. Dan 20 años de cárcel a dos pandilleros de X barrio que asesinaron a un hombre en New York. 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Feliz día para todos, bonito cierre de mes. Y nos escuchamos mañana nuevamente, primero Dios, así sea. Vamos a escuchar por última vez la oración a la bandera, con esta cerramos y mañana volvemos siempre con el show de la mañana. Buen día para todos.
2: Dios te salve, patria sagrada.
3: En tu seno hemos nacido y amado.
4: Eres el aire que respiramos.
5: La tierra que nos sustenta, la familia que amamos.
6: La libertad que nos defiende, la religión que nos consuela.
7: Tú tienes nuestro hogar, es querido.
8: Fértiles campiñas.
9: Ríos majestuosos.
10: Soberbios volcanes.
11: Apacibles lagos.
12: Cielos de púrpura y oro.
13: En tus campos ondulan doradas espigas.
14: En tus talleres vibran los motores.
15: Chisporrotean los yunques.
16: Surgen las bellezas del arte.
17: Patria, en tu lengua armoniosa pedimos a la providencia que te ampare.
10: que abra nuestra alma al resplandor del cielo.
12: Grave en ella dulce afecto al maestro y a la escuela.
17: Y nos infunda tu santo amor.
18: Patria.
19: Tu historia, blasón de héroes y mártires.
20: Reseña virtudes y anhelo. Tu reverencia es el acta que consagró la soberanía nacional y marca la senda florida en que la justicia y la libertad nos llevan hacia Dios.
21: Bandera de la patria, símbolo sagrado del Salvador.
22: Te saludan reverente las nuevas generaciones.
23: Para ti, el sol vivificante de nuestra gloria.
24: Los himnos del patriotismo.
25: Los laureles de los héroes.
26: Para ti, el respeto de los pueblos.
27: Y la corona de amor que hoy reseñimos a sus inmortales fieles.
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1: Oye, Fabri.
2: Ay, ahí viene The King Flip. Buenos días a todos, seguimos con la hora del menú. Pidan su canción que quieren que suene en esta hora, porque yo les acompaño 30 minutos.

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1: Hola, buenos días, Lelis. ¿Qué pasó? ¿Que no hay show de la mañana o qué? Son las 11 y 5 y no sé, la verdad, pues no sé. Estoy escuchando y no.
2: Hola, amiga.
1: No sé.
2: Quizás se equivocó de emisora, fíjese, cuando va pasando así la ruedita, ¿verdad? Pero ahorita ya iniciamos con el menú, amiga, ya terminamos el show. Mañana otra vez será... 11:08.
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2: Saludos para Alfredo Flores hasta Boston. Y a José Ramón hasta Corinto también.

0: Leslie, ¿qué tal? No sé si puedes regalarme en el menú la canción Blue de Eiffel, por favor. Gracias.
1: Y ya, no pelees.

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1: Saludos a Marcos Argueta, disfrutando de esta hora del menú, y ya va a sonar también la canción de Jaime.

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2: 12:02.
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8: Soy un niño, no un adulto pequeño. Esta vitamina sería bueno que la escucharan los padres, y más aquellos padres que tienen a sus niños pequeños en una edad de un año en adelante. Y también para aquellos abuelos, ¿verdad?, que ya somos abuelos en este mundo, también para que logremos escucharla y veamos en realidad las cosas que nosotros debemos hacer y comprender. Repitiendo el título, soy un niño, no un adulto pequeño. Recuerda esta época de tu vida y a través de estas 20 frases dichas con el corazón, regresa a tu niñez y comprende mejor a tus hijos. La número uno dice: mis manos son pequeñas y por eso se me riega la leche aunque no quisiera. La número dos: mis piernas son cortas, por favor espérame y camina más despacio, así puedo andar contigo. Tres: no me pegues en las manos cuando toco algo lindo y de color brillante, es que quiero aprender. Cuatro: por favor mírame cuando yo te hablo, así sé que me estás escuchando. Cinco: mis sentimientos todavía son tiernos, no me regañes todo el día, deja que me equivoque sin hacerme sentir tonto. No esperes que el atardecer, o no esperes que al tender la cama o al hacer dibujos todo me puede quedar perfecto. Ámame porque el hecho de haber intentado hacer lo mejor posible. 7. Recuerda que soy un niño, no un adulto pequeño. A veces no entiendo lo que me dices. 8. Te quiero tanto. Por favor, ámame por lo que soy, no por las cosas que hago. 9. No me rechaces cuando te molestes conmigo y yo te quiera dar un beso. Me siento solo, abandonado y con miedo. 10. Cuando gritas me asusto. Por favor, explícame lo que he hecho. 11. No te enfades cuando en las noches las sombras y la oscuridad, porque me dan miedo. Cuando me despierto te llamo. Tu abrazo es lo único que me devuelve la paz. 12. Cuando vamos a las tiendas no me sueltes mi mano. Creo que voy a perderme y que no me encontrarás jamás. 13. Me siento muy triste cuando papá y tú discuten. A veces pienso que es por culpa mía y se me encoge el estómago y no sé qué hacer. 14. Muchas veces veo que abrazas y acaricias más a mi hermano. ¿Es que lo quieres más que a mí? Quizá porque es más guapo e inteligente, pero que yo no soy tu hijo también. Me regañaste duro cuando rompí, este es el 15, me regañaste duro cuando rompí mi juguete favorito y mucho más cuando me eché a llorar. Yo estaba acongojado y peor que tú, no lo hice a propósito y me quedé sin mi juguete. 16. Te molestaste porque me ensucié jugando, pero es que la sensación del barro en mis piernas. Ojalá supiera lavar mi ropa para poder volver a ensuciarme. Hoy te sentiste mal y yo me preocupé mucho. Traté de entretenerte con mis juegos y mis cuentos. Y me dieron un par de nalgadas y me sacaron de tu lado. Me fui a un rincón a llorar. ¿Qué haría yo si tú te murieras? Me meten miedo con el infierno y no sé lo que es eso. Pero pienso que debe ser algo así tan terrible como estar sin ti. Aunque me dejaron con los tíos, la pasé bien. Les eché mucho de menos toda la semana. Ojalá no hubieran vacaciones para los papás. Y a la número 20, tengo mucha suerte entre todos los niños que hay en el mundo. Ustedes me escogieron a mí. Gracias, papá. Gracias, mamá. Así es la vitamina de hoy. Esta vitamina va más guiada a nosotros, los padres, cuando estamos queriendo y maltratando a nuestros hijos por cosas mínimas. Por las cosas pequeñas que nuestros hijos hacen en el momento de descubrir. Y esta es una lección perfecta para aquellos padres que hoy todavía tenemos nosotros la oportunidad de tener a nuestros hijos pequeños y a veces reprochamos cada una de las cosas que ellos hacen. Por eso dice la vitamina, soy un niño, no un adulto pequeño. A veces queremos que nuestros hijos hagan las cosas perfectas como nosotros las hacemos. A veces les queremos obligar a estas criaturas a que las cosas las hagan de la mejor manera y están aprendiendo. Están descubriendo en la vida y por eso dice aquí, no me pegues en las manos cuando toco alguna cosa y más que todo cuando sea brillante, porque es que quiere aprender. ¿Cuántas veces usted le ha pegado a su hijo en las manos porque tira la leche en la mesa? Muchas veces. Nosotros como familia lo hemos hecho. Pero qué bueno es llegar a un momento y comprender y reflexionar y hacer las cosas de diferente manera. Dice, mis manos son muy pequeñas y por eso se me caen. Y a veces no entendemos que no tienen ni fuerzas en las manos. Y es que a veces pasamos el día completo regañándonos. Y a veces usamos aquella palabra que no es buena utilizarla con los hijos. Cuando nosotros les decimos, eres un tonto. Se quedan así los hijos. Se quedan tontos. Todas aquellas expresiones que usted se las diga cuando son pequeños, ellos son una esponja y absorben cada una de estas cosas y se vuelven así. Por eso dice que no esperes que al tender la cama y hacer un dibujo todo le quedará bien. A veces ponemos a nuestros hijos y les exigimos, esto está mal, vuelve, haz lo nuevo, este dibujo. O la cama quedó fea, toda torcida, la sábana. Ve y lo haces bien. Pues ellos no saben. Están tratando de aprender. ¿O acaso nosotros los adultos nacimos aprendidos? Por eso dice también el niño en esta vitamina: cuando gritas me asusto, por favor explícame lo que he hecho. Nosotros los papás pasamos como hace muchísimos años en el cuartel, al grito y al sopapo, con los hijos también en las casas. Les gritamos las cosas cuando les salen mal, pero es que a veces no les hemos explicado cómo la tienen que hacer. Y simplemente nos desahogamos nuestra ira gritándoles a nuestros hijos. Es malo, no les griten porque se van a acostumbrar, porque el día de mañana ellos le van a gritar a usted. A veces nos molestamos cuando nuestros hijos por las noches se asustan con la sombra en la oscuridad. Cuando se despiertan por las noches en su cuarto y comienzan a llamarle y usted cansado en la cama, les pega el grito también, más los asusta. En vez de levantarse y decirle, ¿qué te pasa, hijo? ¿Qué es lo que tienes? Porque dice el niño aquí, tu abrazo es lo único que le devuelve la paz. O sea, la tranquilidad de volver a dormir. Y es que los niños son pequeños. Si usted se ha fijado que cuando los niños nacen, se mantienen con las manitos cerradas. Y no es tan fácil que se las abran. Cuando ellos están con las manitas apuñadas, ellos se sienten ahí protegidos. Ellos se sienten fuertes. Por eso los tiernitos no abren las manos tan fácilmente. Porque ahí mantienen ellos sus equilibrios. Ahí mantienen su fuerza. Ahí se mantienen ellos como protegidos. Pasan los niños más de 3 meses con las manitas así, apuñadas. Cuando vamos a la tienda nos cansamos y nos aburrimos de andar a nuestros hijos de la mano. Y él dice aquí, no me sueltes mi mano, creo que voy a perderme y no me encontrarás jamás. ¿Cuántos padres andan abatidos y afligidos? Y muchos han venido acá por la radio a decir, se me extravió mi hijo. Pero es que le soltó la mano. Y andan llorando los padres, y mucho más lloran los hijos, porque se les imagina que jamás volverán a su hogar. Ay, ándele, su hijo. Usted lo trajo al mundo. Usted quiso traerlo. Y otra de las cosas que cometemos a veces nosotros, que abrazamos más a unos que a otros. Los hijos son celosos. Y se les imagina que los abraza por más inteligente, por más grandes, porque son más guapos, porque andan mejor vestidos. Y se queda el otro y le dice, ¿ah? ¿Y yo que no soy tu hijo también, pues? ¿Por qué solo a este? Cuando rompen los juguetes o los quiebran, les gritamos, los golpeamos, los maltratamos, y además les decimos, no te vuelvo a comprar otro. Si están en descubrir, dentro de la misma pobreza de cada uno de nosotros, tratamos de hacer felices a nuestros hijos, pero también los maltratamos. Cambiemos, porque vamos a iniciar un nuevo año. Los regañamos tanto cuando se ensucian su ropa. Están descubriendo, ellos son igual que nosotros. Descubren cada uno de los días, ellos vienen avanzando en el mundo y nosotros ya vamos cuesta abajo. Y lo que más me llama la atención de este es el numeral número 17. Dice, hoy te sentí mal. Y yo me preocupé mucho. Traté de entretenerte con mis juguetes, con mis juegos y mis cuentos. Y me dieron un par de nalgadas y me sacaron de tu lado. Me fui a un rincón a llorar y dice el niño, ¿qué haría yo si tú te murieras? Eso sucede cuando los hijos lo ven a uno un poco triste, un poco enfermo. Ellos se van, se suben a la cama, están haciendo una cosa, le hacen otra. Pero llega alguien y le dice, deja a tu papá descansar o a tu mamá, está enferma. Y él no quiere salir, él no quiere salir de ahí. Y muchas veces lo hemos hecho, lo hemos nalgueado y lo mandamos hacia afuera a llorar. Lo que pasa es que quizás no puede expresar todo lo que nosotros los humanos y los grandes más que todo sabemos que puede suceder que se muera la persona. Y este niño no quiere que se le muera su papá. Dice, ¿qué haría yo si tú te murieras? Ese es cuando los hijos quedan huérfanos. Ese es cuando los hijos quedan abandonados, es igual. Y luego dice, aunque me dejaron con mis tíos, uno acostumbra sacar, salir y dejar a sus hijos con el vecino, con el tío, con el abuelo, con el hermano mayor. Y dice aquí el niño, aunque me dejaron con mis tíos, la pasé bien, pero los eché tanto de menos, o quiere decir, los extrañé tanto que ustedes no estuvieran en la casa. Y por eso dicen los hijos, ojalá que no hubieran vacaciones para los papás. Los hijos quieren estar con nosotros. Deles esa protección en este próximo año. Además de todo, el número 20 dice, y de esto dicen los hijos también, tengo mucha suerte. Entre todos los niños que hay en el mundo, ustedes me escogieron a mí. Nosotros escogemos a nuestros hijos. Los niños deben ser motivo de alegría en toda la humanidad. Son ellos en su sencillez los verdaderos maestros de la autenticidad. Son ellos los más sinceros. Aprovecha a sus hijos. Cuando están pequeños, déles el amor que se merecen. Y trátelos como niños. Trátelos así, lo que son. No los trate como un adulto pequeño, porque hay adultos pequeños y hay niños. Y eso es lo que vamos a hacer en este nuevo año. Desde aquí Jorge Escobar les quiere mandar un abrazo a cada uno de nuestros oyentes, a cada uno de nuestros hermanos que escuchan día a día estas vitaminas y con las que nos hemos alimentado más de 6 meses ya desde que iniciamos. Decirles muchísimas gracias. Así estas vitaminas, así como le alimentan a usted, también me alimentan a mí. Todos los días que leo esto, salgo con mi autoestima elevado, salgo con mi corazón ancho, salgo con una nueva esperanza, salgo con una nueva vida. Espero que este próximo año sea una vida mejor para el pueblo de Santa Rosa de Lima, para los amigos que nos escuchan en el mundo y para todos aquellos hermanos que de una u otra forma viven en condiciones paupérrimas. Les cambiará la vida. Un abrazo, Dios que los bendiga y feliz año nuevo.
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2: Oh buen Jesús, Verbo del Padre Eterno, conviérteme, Hijo de María, tómame como hijo tuyo. Maestro mío, enséñame. Príncipe de paz, dame la paz. Refugio mío, recíbeme. Pastor mío, alimenta mi alma. Modelo de paciencia, consuélame. Manso y humilde de corazón, ayúdame a ser como tú. Redentor mío, sálvame. Mi Dios y mi todo, dirígeme. Verdad eterna, instrúyeme. Vida de santos, hazme vivir en ti. Apoyo mío, dame fuerzas. Mi justicia, justifícame. Mediador mío, con el Padre, reconcíliame. Médico de mi alma, cúrame. Juez mío, perdóname. Rey mío, gobiérname. Santificación mía, santifícame. Pozo de bondad, perdóname. Pan vivo del cielo, nútreme. Padre del pródigo, recíbeme. Júbilo de mi alma, sé mi única felicidad. Ayuda mía, asísteme. Imán de amor, atráeme. Protector mío, defiéndeme. Esperanza mía, sosténme. Objeto de mi amor, úneme a ti. Fuente de vida, refréscame. Mi divina víctima, redímeme. Mi último fin, déjame poseerte. Mi gloria, glorifícame. Amén.
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3: Amigos y amigas de la sintonía, en Dios, Patria y Universo, sean bienvenidos. Los deseosos de evolucionar conscientemente, los deseosos de encontrar lo que siempre han deseado, bienvenidos los que cansados de creer quieran al fin saber. Y bienvenidos los que torturados por el látigo del dolor, que resulta de la mala utilización de las energías de la vida, decidan empuñar el faro de la luz interna y transcurrir el camino que han recurrido los más elevados seres de la raza, como lo fueron Noé, Abraham, Moisés, Bautista, Jesucristo, hasta el mismo Buda. Grandes maestros de maestros, que precisamente se inmortalizaron por su gran don sobrenatural, pero que hoy en día nos sirven de ejemplo para la vida actual, porque aquel que en la vida vive para no servir, mucho cuidado, no sirve para vivir. Mis hermanos, la vida no es un lote de goces, sino lo contrario, un lote de deberes. Aprenda, hermano, a vivir hoy como si fuera a morir mañana. Atesore siempre sus fracasos, sus desilusiones, ya que estos son pasos que nos conducen al éxito. Y nunca, pero nunca paguemos a nuestros enemigos con la misma moneda. Ni nunca te consideres un hijo de Dios, sino por el contrario, una pequeña y humilde criatura de Dios del universo. Somos nosotros, asesores, psicoorientadores, hombres que tenemos el conocimiento que nuestro Dios nos ha brindado para poderles ayudar a todos y a cada uno de ustedes. No importa si eres blanco o negro, si eres grande o chico, si eres rico o pobre. ¿Por qué? Porque nuestro conocimiento es para todos y a cada una de estas personas que necesitan encontrar la felicidad, la suerte, la prosperidad y el verdadero éxito para una vida mejor, para salir adelante, para triunfar y poder progresar, para ya no seguir siendo víctima de la maldad, del daño, del resentimiento, ni víctima de personas que por odio, por envidia, lo quieran llevar a una vida fatal y llena de fracasos. Si usted es una de esas personas que está cansada de sufrir, pasar momentos fatales en la vida, nosotros lo invitamos a que venga aquí a nuestro consultorio, que venga aquí a nuestra oficina, donde con el mayor de los gustos lo vamos a atender. Lo va a atender un verdadero herbolario, un verdadero clarividente, un verdadero naturópata, que con solo mirarle la palma de su mano le va a orientar, le va a guiar, le va a hablar sobre su presente, futuro y pasado. Un verdadero herbolario, que con solo verle el iris de su vista, la sarrosidad de su lengua, le va a decir si su enfermedad es natural o sobrenatural. Recuerde que para nosotros, para este equipo humano de Gotas del Saber, no hay problema difícil de solucionar, no hay enfermedad que no curemos. Todos y cada uno de sus problemas serán solucionados con garantía. El médico, el abogado, el ingeniero, el artista, el albañil, el policía, el carpintero, el hombre de negocios, aquel jardinero, todos y cada una de estas personas han llegado a nuestro consultorio fracasados, sin esperanza, arruinados, y han depositado la confianza, la fe en estos servidores, y hoy en día han encontrado la suerte para una vida mejor. Entonces, mis hermanos, si usted quiere encontrar la suerte, la prosperidad, nosotros lo invitamos a que venga aquí a nuestro consultorio. Quiere encontrar la superación, lo invitamos a que se acerque a nuestra oficina, a que venga a una consulta, y ojalá lo haga aquella persona incrédula, esa persona que dice no creer en nada. Recuerden, hermanos, que la Santa Biblia dice, no hay que creer en brujas, pero de que las hay, las hay. Nosotros conocemos personas que dicen que no creen ni en los amarros de la muerte. Yo se lo juro, por Dios bendito, que los hemos visto riéndose en la mañana y llorando por la noche. Hemos visto empresarios, grandes inversionistas, grandes comerciantes, crecer como la palma de un coco y de la noche a la mañana caer como un coco. ¿Por qué, mis amigos? Porque les han dañado la suerte, les han puesto maldad, les han hecho cosas negativas, y debido a esto hoy en día hay miles de personas que están fracasadas, hogares destruidos, cantidad de personas en la ruina. Si usted se quiere proteger, si se quiere liberar contra todo lo malo, lo invitamos para que venga aquí a nuestro consultorio, donde usted encontrará verdaderos psicoorientadores que le daremos la solución a sus problemas. Entonces, no pierdan esta oportunidad de hablar con estos verdaderos psíquicos y mentalistas, que le traemos la suerte, le traemos el éxito, le traemos la salud, la superación para una vida mejor. Acérquese aquí a nuestro consultorio y ya pare de sufrir, ya no sufra más, y deje que sea nuestra mente la que evolucione. Deje que seamos nosotros las personas encargadas de darle la solución a sus problemas, porque todo problema tiene solución. Dios nos ha dado el conocimiento y estamos aquí para darle solución a todos y a cada uno de sus problemas. 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Somos herbolarios, naturópatas, videntes, telépatas. Bueno, mis amigos, vamos al mensaje de los astros, al mensaje de este equipo humano de Gotas del Saber.
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3: Señores maestros, los felicito por su extraordinario programa. Espero que el recibo de la presente se encuentren bien, en compañía de todos los suyos, que es nuestro deseo para que sigan con nosotros, ayudando a quienes los necesitamos. Maestros, mi señora madrecita gozaba de una buena salud. Ella andaba por toda la casa. Era una mujer muy trabajadora. Ella nunca le ha hecho daño a nadie. Pero sucede que en la pierna izquierda le salió un granito, y ese granito empezó ella a rascárselo más y más, hasta que llegó al punto de ponerse rojo, como si fuera un tomate, y comenzó a botar sangre. Mi señora madrecita no le prestó atención y siguió rascándose, y ahora aproximadamente hace 11 meses esto se le ha convertido en una llaga incurable, porque la hemos llevado donde especialistas. Le han recetado cremas, ungüentos, medicamentos. La hemos llevado donde personas que nos han recomendado y no se puede curar. Ahora, profesores de Gotas del Saber, ella bota una materia, una especie de pus maloliente que no soportamos ese olor en nuestra casa. Mi madre a veces maldice y dice que quiere quitarse la vida porque esta llaga le ha crecido tanto que está a punto de llegarle a la rodilla. Ya estamos desesperados. Hemos gastado mucho dinero, todos nuestros ahorros, y mi madrecita no se puede curar. Ustedes, que son las personas que tienen el conocimiento, díganos, ¿qué tiene nuestra madrecita? ¿Será una maldad o será una enfermedad de Dios? Ayúdenos. Se los pide atentamente la hija triste. Mi estimada amiga, mi estimada consultante, la hija triste, préstenos mucha atención a lo que le vamos a decir. En primer lugar, la enfermedad de su querida madrecita es una enfermedad sobrenatural. Escuche muy bien, a ella le tiraron una maldad a la casa donde ustedes viven, y desdichadamente, ella que acostumbra andar descalza en la casa, y ella con la pierna izquierda pisó esa maldad. Y de ahí proviene esa enfermedad que empezó como si fuera la picada de un mosquito. Pero esto, escuche muy bien, esto es un daño muy grande. Porque esto se lo hicieron para verla. Dios no lo quiera, hermana del alma. Con una o con dos, con las dos piernas amputadas. Estimada amiga, gracias a Dios nos escribió a tiempo. Y queremos decirle que es importante que traiga a su madre aquí a nuestro consultorio. ¿Por qué? Porque esa enfermedad que ella tiene no se cura con pomadas, con ungüentos, ni con inyecciones. El médico ha hecho todo lo posible para curarla a ella. Le ha dado la mejor medicina, pero desafortunadamente es un daño. Y las únicas personas con capacidad de curarla de esa enfermedad somos nosotros, los maestros de las ciencias ocultas, mentalistas, herbolarios, secretistas, naturópatas. Nosotros vamos a sacarle ese daño a su querida madrecita que tiene en la pierna. Y le vamos a garantizar que en menos de 33 días se le va a quitar esa llaga que ella tiene. Lo que no se le va a quitar, mi estimada consultante, es la cicatriz, porque esa llaga está bastante avanzada, porque para ese trabajo utilizaron elementos negativos que no le puedo mencionar. ¿Por qué no le menciono? Porque sabemos que hay personas que están atentas para aprender más mañas de las que ya tienen. Perdóneme la expresión. Si usted nos visita mañana mismo, le vamos a empezar un tratamiento especial para su querida madrecita. Un tratamiento único y garantizado para que ella quede completamente curada contra esa enfermedad, contra ese daño, aquí en nuestro consultorio, por medio, escuche muy bien, por medio de un vaso de cristal con agua. Le vamos a enseñar el rostro de la señora Rosaura López, que es la causante de la enfermedad de su querida madrecita. ¿Quién es Rosaura? Fue un amante que tuvo su difunto padre. Esa amante le hizo la vida imposible a su querida madre y a ustedes, por la cual su padre los abandonó durante un tiempo. Y esta mujer juró no descansar hasta ver a su querida madrecita enferma en una cama. Pero gracias a Dios y la curación de su querida madrecita está en nosotros, que somos mentalistas, herbolarios, somos naturópatas, dinámicos de la mente humana, y vamos a curar por siempre a su querida madrecita. Así que háganos el favor de visitarnos lo más rápido posible. Si es posible el día de mañana, nuestro horario de consulta es de 7:30 de la mañana hasta las 5 de la tarde, de lunes a sábado. 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Bueno, mis hermanos, vamos con otro testimonio que ha llegado a uno de nuestros hermanos de este equipo humano de Gotas del Saber. Nosotros, como grandes botánicos, como grandes herbolarios, queremos nosotros que ustedes escuchen el siguiente testimonio, testimonio de la vida real, mis hermanos. Escuchen este testimonio.
6: Continuamos con esta cadena interminable de testimonios. A mi lado tengo una hermana que ha venido agradecida, feliz, contenta, a compartir su alegría con todos ustedes a través de estos micrófonos y de sus propias palabras. Quiere relatarles a ustedes su testimonio. Hermana, dígame su nombre.
7: Mi nombre es Isabel Llanes.
6: Y dígale a las personas de dónde nos visita.
7: De Choloma.
6: Hermana, dígale a las personas cuáles eran sus problemas antes de venir a visitarnos aquí. Cuéntele a todas aquellas personas que le están escuchando en este momento, hábleles con la verdad. Relátales a todos cuáles eran las angustias, las dificultades, la agonía que usted estaba padeciendo en su hogar, pero gracias a Dios y gracias al conocimiento que tenemos nosotros, los hermanos de Gotas del Saber, usted es una persona diferente, es una persona liberada, es una persona completamente sanada a través de ese conocimiento que tienen los hermanos de Gotas del Saber. Dígale con sus palabras cómo era su vida antes de venir con nosotros.
7: Bueno, mis problemas eran de que yo tenía muy enferma a mi hija, y el otro problema es que mi esposo era muy, él tomaba demasiado y por eso teníamos varias discusiones, pero hoy que he visitado a los hermanos, todo me ha cambiado y ahora siento más felicidad en mi hogar y también he visto sanar ya a mi hija. Mi hija tenía un montón de granitos que me le habían salido en la piel y realmente estaba demasiado preocupada porque no eran granos ya normales y nunca me le hallaron la cura hasta que vine de los hermanos. Ellos me la pudieron curar y le doy gracias a Dios y a ellos que me la han podido sanar a mi hija y tener más felicidad en mi hogar. Y también que estoy más feliz por todo lo que ellos hacen por mí, Dios también. Gracias.
6: Hermana, nosotros también pudimos ver que usted fue favorecida, pues usted afortunadamente fue premiada. Diga a los hermanos que le están escuchando cómo fue lo que sucedió.
7: Sí, yo gané este domingo gracias a ellos.
6: Primeramente, gracias a Dios, hermano.

0: Hemos liberado y todos en el hogar, ¿cómo se encuentran?
1: Bueno, yo ahorita está bien mi situación y le doy gracias porque hoy sí estoy feliz, realmente deseo hasta llorar y no hay cómo hacer para pagarle a los hermanos por todo lo que han hecho por mí. Gracias y espero que las personas que me están escuchando, que visiten a los hermanos, ya que ellos le van a ayudar con sus enfermedades y los problemas que tengan. Muchas gracias.
0: Gracias a usted, gracias amadísima hermana por compartir la felicidad que usted siente con todos nosotros. Gracias por el testimonio, porque para nosotros un testimonio vale más, porque el testimonio habla de la capacidad, habla de la verdad que está sucediendo, del conocimiento que tienen los hermanos de Gotas del Saber. Maestros de maestros, no espere para mañana lo que tiene que hacer hoy. No espere que su enfermedad, no espere que las garras del alcoholismo lo envuelvan y no lo dejen salir de ese hoyo profundo en el cual se está metiendo, porque la drogadicción, el alcoholismo es un hoyo profundo, un hoyo negro, el cual usted no va a poder salir, mi estimado hermano. Denos la oportunidad, dele la oportunidad a maestros verdaderos, a maestros de maestros, para que usted se pueda convencer. Usted se va a convencer con hechos, usted se va a convencer con testimonios reales de hermanos que vienen todos los días a compartir con nosotros toda su felicidad, porque nosotros somos los hermanos de Gotas del Saber.
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0: Yo no te pido apuestas a la suerte.
1: Solo te... Son las 2:08. Vamos con al 2x1. Con Gilberto Santa Rosa y Víctor Manuel. Tarde de salsa en este miércoles, que se siente como el olor a jueves. El olor a viernes. El olor a Navidad.

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5: Son las 2:27. Buenas tardes. Estamos en el 2x1 con La Salsa de la Buena, Gilberto Santa Rosa y Víctor Manuel. Hoy en el cierre de mes de septiembre. Hoy la mayoría andamos de azul y blanco.

como dice, a la la la la la la. Nos quedamos en deuda con Víctor Manuel, es el próximo bloquecito. Ya son las 2:40. Ratos nublados, ratos bien soleados, pero de que hace calor, claro que sí. Probabilidad de lluvias desde las 4 de la tarde en adelante. Ande con

0: eso. Ah, sí, tiene razón. El que tiene conciencia no quiere al 100 porque hay muchas cosas. Ya volvemos.
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0: Dos con 43 minutos, seguimos con buena salsa. El 2x1.

0: Déjate creer. Ay, faltan 7 minutos ya para las 3 de la tarde.
1: Quisiera inventar una forma de...
0: Ok, Víctor Manuel, invente. No tengo...

parte de la mañana, parte de la tarde también. Estamos con música tropical en La Fabulosa. Pero algunos desde las 5 ya van conectándose con modo grupero. Viene Sin Voluntad de Gilberto Santana.

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5: Son las 3:07. Vamos a retroceder un poco. Ay, vamos a retroceder el tiempo un poco con algunas canciones.

no, ya decía yo, ¿cuántos años más o menos tiene la canción? Y justo sí, desde el 2013, o sea que... Del 2013 al 2026, ya tiene sus 13 años de haber salido.

Passenger con su tema. Ya son las 3:14. Viene Bruno Mars. Quiero vientos de cambio, por favor. Ok, ahorita estamos con este bloquecito que es en inglés, pero de 3:20 yo le complazco hoy.

0: Vamos con
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0: Ay, esta canción es del 2010, o sea, vamos cada vez más abajo. El inglés no importa, dice. Ah, ok, vaya. Ya viene entonces, con eso cerramos.

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6: Son las 3:27.

nenito. Aquí en El Salvador casi que a nadie le dicen nene. Oye, nene, ven para acá. Nenito. Ay, mi nenito. Se molestan que les digan niños. Y lo son, o sea, son niños.

Algunos la andan buscando, otros la han encontrado. En algún lugar la han visto. Pero en donde ya debería de estar, que es en la casa, no está. Así que, ¿dónde estará, Laura? Ya son las 3:35 y Laura no está.

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1: 3:39 minutos.
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0: Son las 3:45 minutos. 15 minutos para que ya los hermanitos también se preparen, porque ya a las 4 les toca a ellos.
1: Y ya me hace.
0: Ya llegaron, por cierto, para los que están ahí pendientes, ¿verdad? Favor. Saludos para Merlin. Buenas tardes.

Faltan 10 para las 4. Si usted quiere saludar a un tiernito, dígamelo ahorita. Porque en la mañana que tuvimos el corte de energía eléctrica, fíjense que se borró todo.

Saludo muy especial para Jeffrey José Villatoro Gutiérrez, que hoy cumpleaños. Felicidades de parte de su mamá Rosa Cándida Villatoro hasta Cantón Tizate de Anamoros. Bendiciones.

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0: Hoy le corresponde conducir este programa a los encargados del Ministerio de Evangelización dentro de la Pastoral Profética.
1: Todo poder se me ha dado en el cielo y en la tierra, por eso vayan y hagan que todos los pueblos sean mis discípulos, y sepan que yo estaré siempre con ustedes todos los días hasta que se termine este mundo. Palabra del Señor.
2: Gloria y honor a ti, Señor Jesús.
3: Buenas tardes, hermanos. Estamos nuevamente, ¿verdad?, con una gran alegría, con una gran emoción de estar en este programa con el hermano Juan, que está nuevamente aquí después de que se los había ausentado, ¿verdad?, por su salud. Pero el Señor, pues, ha estado obrando en él, ha estado haciendo esa recuperación, y gracias a Dios, pues, aquí está él. Nos sentimos muy contentos, pues, de estar nuevamente aquí juntos, ¿verdad?
4: Así es. Muy buenas tardes, mis amados hermanos, hermano William. Es de mucha alegría en el Señor, es de mucha, pues, felicidad, como dice usted, pues, contentos con el Señor, que nos da una nueva oportunidad de poder estar, pues, en esta cabina de radio para poder, pues, dirigir este programa. Agradecemos a Dios porque su amor es misericordioso, su amor es grande y misericordioso, su amor es generoso y su bondad es grande, y Él es quien nos da la fortaleza, Él es quien nos da a nosotros, pues, el poder seguir en este camino. Así es que agradecidos con Dios primeramente, porque todo lo recibimos de Él, nosotros dependemos de Él, nosotros no nos podemos mover con nuestra propia capacidad, sino que nos movemos por pura misericordia de Dios, igual como dice en su palabra, pues, que sin su voluntad ni una hoja de un árbol se puede mover. Por eso, pues, estamos muy agradecidos con el Señor por esta nueva oportunidad que nos regala a mi hermano William y a mí. Así es que hoy, pues, que nos permite el Señor el poder estar nuevamente en esta cabina de radio, ya, pues, un poco recuperado, porque este proceso es un poquito largo, diría yo, pero todo depende del Señor. Así es que agradecidos con el Señor, porque aquí estamos para poder, pues, nuevamente comenzar a trabajar, y tal vez no tan en lleno, porque todavía, pues, me falta un poco más que recuperar, de recuperación, pero agradecidos con ese Dios misericordioso, que Él nos ayuda, pues, en los momentos más difíciles de nuestra vida. Así es que también agradecemos a tantos hermanos y hermanas que siempre están pendientes de enviar sus ofrendas para el sostenimiento de este programa. Agradecidos con ellos, que Dios les multiplique, que Dios les bendiga, que Dios, pues, derrame muchas y abundantes bendiciones, ya que con sus aportes para el sostenimiento de este programa, pues, puede salir al aire, y es una forma de evangelizar, la de todos aquellos hermanos que envían, ¿verdad?, sus ofrendas. Así que Dios les pague, hermanos y hermanas, les multiplique, y por supuesto que les dé salud, que les dé, pues, siempre ese buen deseo de seguir colaborando para el sostenimiento de este programa. Hoy, pues, nuestra Santa Madre Iglesia Católica nos presenta en este día el día de un santo muy grande, como lo es San Jerónimo, como lo dice, ¿verdad?, esta historia de San Jerónimo. Y nosotros podemos ver de que San Jerónimo, si nosotros estudiamos la historia de él, podemos ver que fue un gran colaborador de la Iglesia, un gran instrumento de Dios. Él, pues, nos dice que fue doctor de la Iglesia, y es por eso que nuestra Santa Madre Iglesia Católica lo recuerda hoy, y hoy, pues, es el memorial o el día de él, y que la Iglesia lo celebra por ser, pues, un gran servidor, ¿verdad?, que ha dejado mucha huella en la Iglesia, y luego, pues, ha sido de mucha bendición para la Iglesia, y lo sigue siendo, ¿verdad?, en nuestro tiempo. Bien, mis amados hermanos, con esta pequeña introducción vamos a ponernos en las manos del Señor, ya que todo con oración, nada sin oración. Nosotros dependemos de Dios, somos instrumentos de Él, pero necesitamos de esa dirección, de la gracia y el poder del Espíritu Santo. Por eso en este momento pues nos vamos a poner en las manos del Señor, para que sea Él quien tome el control a través de la gracia y el poder de su Espíritu Santo. Y lo hacemos en el nombre del Padre, del Hijo y del Espíritu Santo. Amén. Amado y eterno Dios, en esta tarde que me permites el poder estar aquí junto con mi hermano William, quiero agradecerte desde el fondo de mi corazón por esta oportunidad que nos regalas. Muchísimas gracias, Dios, porque eres bueno y generoso con nosotros. Tú eres, Señor, nuestro auxilio en la aflicción. Eres nuestro consuelo en momentos de dolor. Eres nuestro ánimo en esos momentos de desánimo. Eres quien nos consuela en el llanto. Eres quien nos anima en los momentos de desánimo. Eres quien nos levanta en los momentos de enfermedad. Eres quien siempre está ahí para brindarnos la mano, para levantarnos en los momentos que hemos caído, no solamente, Señor, en desánimo, sino en enfermedades. Muchas gracias, Dios, porque has prometido estar con nosotros todos los días de nuestra vida, y nosotros somos testigos de tu gran misericordia para con cada uno de nosotros. Señor, nos queremos poner en tus manos para que seas tú, Señor, a través de nosotros, iluminando nuestras mentes, Señor, dirigiendo nuestras palabras a través de la gracia y el poder de tu Espíritu Santo. No queremos ser nosotros, Señor, sino que queremos que seas tú en nosotros, para que este programa sea de gran bendición. Yo sé, Señor, que estos programas son de mucha bendición, Señor, porque hay tantos hermanos y hermanas que están pendientes de este programa. Bendíceles, mi Señor, fortaléceles, mi Señor, anímalos, mi Señor, aquellos que están desanimados, aquellos, Señor, que quizás han creído que tú les has abandonado, o que tú no les has escuchado sus oraciones, que tú no has escuchado las súplicas que te han hecho. Atiende, Señor, a cada hermano, a cada hermana, animándole y haciéndole entender que tú no nos dejas solos. Tú estás ahí en los momentos más difíciles de nuestra vida. Tú estás ahí para animarnos a seguir adelante, para levantarnos cuando hemos caído, por cualquier situación, por cualquier enfermedad, por cualquier cosa que venga a nuestras vidas. Gracias, Señor, porque sé que estás ahí. Sé que estás ahí siempre animándonos. Sé que estás ahí dándonos nuevas fuerzas, porque tú has prometido estar con nosotros todos los días de nuestra vida. Y yo, Señor, soy testigo de esa gran misericordia tuya, Señor. Estoy aquí, Señor, porque tú me has dado la oportunidad. Estoy aquí porque he recibido las fuerzas, Señor, de parte tuya, porque mis fuerzas todavía no están estables, Señor. Pero estoy aquí, Señor, porque tú me has dado esa fortaleza, esa confianza, ese vigor, esa energía. Tú eres, Señor, quien me ha dado la capacidad en esta tarde. Por eso, Señor, así como has tenido misericordia de mí y me has dado una nueva oportunidad, y me has dado aliento, me has dado fortaleza, me has dado esperanza, me has dado fe, me has dado nuevas fuerzas, Señor, cuando han habido momentos, mi Señor, que he sentido que me están abandonando las fuerzas. Ahí has estado tú, Señor, para animarme y para decirme que no me has dejado solo. No importa lo que estemos pasando, la situación que estemos pasando, tú has prometido, Señor, estar con nosotros todos los días de nuestra vida. Y por eso te agradezco. Ten misericordia, Señor, de todos aquellos hermanos y hermanas que se confían a nuestras oraciones. Llega tú, Señor amado, y dale nuevas fuerzas, dales esperanza, dales firmezas, mi Señor, que su fe no desfallezca, que su fe se mantenga, Señor, y que estén siempre, Señor amado, agarrados de tu mano. Porque, Señor, si estamos tomados de tu mano, no vamos a perecer. Y aunque por momentos estemos débiles, tú, Señor, eres nuestro auxilio, porque tú, Señor, eres el quien nos escucha en los momentos más difíciles. Gracias, Señor, porque tu palabra dice que clamemos a ti, que alcemos nuestros brazos al cielo, de donde viene nuestro auxilio, de donde viene nuestra ayuda. Y nuestra ayuda, nuestro auxilio, Señor, viene de ti, que has hecho el cielo y la tierra. Gracias, Señor. Gracias por esa confianza, por esa fe que nos has regalado, Señor, hasta este momento. Espero en ti, confío en ti, Señor. Muchas gracias. Quédate, pues, con nosotros. Bendito seas, alabado seas, glorificado seas, ahora y siempre, por los siglos de los siglos. Amén. Bien, mis amados hermanos, vamos a quedar escuchando una preciosa alabanza.

0: Del Santo Evangelio según San Lucas.
1: Gloria a ti, Señor Jesús.
0: En aquel tiempo, mientras iban de camino Jesús y sus discípulos, alguien le dijo: Te seguiré a donde quiera que vayas. Jesús le respondió: Las zorras tienen madrigueras y los pájaros nidos, pero el Hijo del Hombre no tiene en dónde reclinar la cabeza. A otro Jesús le dijo: Sígueme. Pero él respondió: Señor, déjame ir primero a enterrar a mi padre. Jesús le replicó: Deja que los muertos entierren a sus muertos. Tú ve y anuncia el reino de Dios. Otro le dijo: Te seguiré, Señor, pero déjame primero despedirme de mi familia. Jesús le contestó: El que empuña el arado y mira hacia atrás no sirve para el reino de Dios. Palabra del Señor.
1: Gloria y honor a ti, Señor Jesús.
0: Pues muy bonito evangelio, ¿verdad? El de este día, en el cual el Señor pues nos da a conocer, ¿verdad?, que nos hace ese llamado a seguirle. Y este seguimiento al Señor pues no es fácil, ¿verdad? A veces cuando vamos a algún retiro o alguna asamblea, alguna misa, algún convivio, que se siente tan bonito aquel momento estar ahí, ¿verdad? Cuando sale ahí o cuando está ahí, uno dice: Esto, no hombre, voy a seguir al Señor. Hoy sí lo voy a seguir con ganas, salimos con aquel gran entusiasmo, pero a veces se los pasa, ¿verdad? Y a veces empiezan los pretextos también para el seguimiento, ¿verdad? Porque aquí uno le dijo que lo dejara irse a despedir de su familia, otro le dijo que lo iba a seguir, pero que tenía que enterrar a su padre. Entonces, tantos pretextos, ¿verdad? Igual, hermano, tú puedes tener tu pretexto, yo puedo tener mi pretexto para seguir al Señor. ¿Cuántas veces? A veces por el trabajo, por el cansancio, ponemos ese pretexto para ir a alguna misa, para ir a alguna asamblea, o para ir a algún retiro, o nos buscan para hacer una oración y ponemos el pretexto que no tenemos palabras. No, yo no la puedo hacer porque no tengo palabras. Pero a veces hay otras cosas que hasta nos sobran palabras, hermano. Hasta decimos de más y estas palabras que tal vez no debemos decirlas, ¿verdad? Y a veces para el seguimiento del Señor, pues, nos cuesta mucho, ¿verdad? Aquí tenemos este gran testimonio, ¿verdad?, del hermano Juan, lo que él ha pasado todo este tiempo que ha estado alejado de estas cabinas de radio, ¿verdad?, alejado de las asambleas, alejado de la iglesia por su situación de salud. Pero ahora vemos de que él no se siente bien al 100%, pero ya siente el deseo de servirle al Señor, porque él ha entendido el llamado que el Señor le ha hecho, de que le ha dicho que lo siga. Entonces él ha escuchado esa voz, y es por eso que está aquí, hermano. Es por eso que estamos aquí con él, porque hemos estado atentos a ese llamado que el Señor nos ha hecho, a que lo sigamos. Y a veces se nos pueden presentar muchas dificultades, cualquier cosa, ¿verdad? Pero si nosotros escuchamos la voz del Señor que nos dice siguen, lo vamos a seguir, hermano. Pero si nosotros somos de los que el Señor nos dice sígueme y empezamos a ponerle pretexto: No, Señor, fíjate que estoy cansado. No, que este domingo no puedo ir a la misa porque tengo que trabajar, y que este trabajo solo yo lo puedo hacer. Ahí estamos, hermanos, utilizando esos pretextos, igual a estos que nos narra aquí este evangelio, que iban con él de camino, pero le iban poniendo pretextos a la hora de seguir. Que no seamos nosotros de esos que le pongamos pretextos al Señor cuando él nos haga el llamado. Alabado sea Jesucristo.
1: Por siempre sea alabado. Bien, mis amados hermanos, bonita reflexión de mi hermano William. Y en realidad, pues, Dios es grande y misericordioso. Él es quien nos ayuda, pues, en los momentos más difíciles. Él nunca nos deja solo. Él está siempre ahí consolándonos, dándonos nuevas fuerzas para continuar en este camino. Y como este camino, hermano, este camino no es por emociones. Nosotros no podemos venir con esa emoción, ¿verdad? Y con esa, como decía mi mamá, con esa llamarada de tusa. No, el Señor no quiere eso, hermano y hermana. Porque en este camino vamos a pasar momentos de aflicciones, momentos de enfermedad, momentos de tribulación. Y vamos a pasar pruebas. Y por eso es que el Señor le dice a este primero que se ofrece: te seguiré, Señor, a donde quiera que vayas. Y al ver, pues, el Señor que este quizás lo hace de buena voluntad, pero no es así por emociones o por eso, como decimos nosotros así cotidianamente, pura llamarada de tusa. O nosotros decimos: este solo fue el entusiasmo nada más y se quedó. No, es que el Señor no quiere personas así. El Señor quiere personas que, a pesar de la dificultad, a pesar de las situaciones difíciles que esté viviendo, que continúe en este camino. Por eso el Señor le dice: el Hijo del Hombre no tiene dónde recostar su cabeza, porque las zorras tienen sus madrigueras y las aves tienen sus nidos, mas el Hijo del Hombre no tiene dónde recostar su cabeza. Pero ¿qué nos quiere decir el Señor con esto? Que con Él se viene, pues, con paso seguro. Con Él se viene entendiendo de que van a haber momentos de inseguridad, momentos de escasez, momentos de tribulación, momentos de pobreza, momentos difíciles. Y cuando venimos así, con ese gran deseo, que queremos entrar a la iglesia y ya después de un retiro ya queremos ya servir. No, esto es paso a paso.

nos da nuevas fuerzas cuando el diablo nos atribula, cuando el diablo nos mete zancadilla, cuando el diablo está poniendo situaciones difíciles en nuestro caminar. Y por eso es que el Señor, pues, quiere que nosotros tomemos una decisión seria, una decisión, pues, acertada, una decisión segura, por supuesto, pidiéndole al Señor que nos ayude cuando queramos entrar en este camino. Pero hay algo muy grande aquí, hermano y hermana. Uno se ofrece y el otro es llamado por el Señor directamente. Y se dice que el segundo le dice al Señor, sígueme. Pero siempre hay como aquellos peros o como aquellos obstáculos, como ha habido en cada uno de nosotros. Muchas veces el Señor me invitó a seguirle, pero muchas veces siempre ponía de pretexto mi trabajo, el tiempo, mis ocupaciones, mis responsabilidades. Y eso siempre lo hemos tenido y lo ha tenido mucha gente. Y el Señor ha sido quien le ha llamado, pero le ha llamado ¿para qué? Para que predique su palabra o para que le sirva en esta obra. Porque esta es una obra que siempre necesita de obreros. Como esta es una construcción del reino de Dios, entonces necesita cada día más de obreros decididos, no aquellos que pongan pretextos para seguir. Porque muchas veces he escuchado yo, cuando nosotros salíamos en los tiempos de evangelización, invitábamos a personas y decían, no, es que fíjese que tengo a mi papá enfermo y yo soy el único, la única que lo cuida, y tal vez cuando él, pues, ya falte, entonces voy a entrar de lleno. Y esas personas que han dicho eso ni tan siquiera andan en la iglesia, no han venido a la iglesia. Entonces no hay que poner pretextos cuando el Señor nos llama, pero también el Señor nos llama a mantenernos firmes en Él, a mantenernos firmes, a dar un sí de verdad y a ponernos en las manos de Él. Porque cuando viene la prueba, hermano, hermana, cuando viene la prueba, ¿quién es el que te sostiene? Solamente es Jesús. ¿Quién es el que está contigo en los momentos de angustia, en los momentos de dolor, en los momentos de tribulación? Es Jesús. Por eso es que cuando nosotros vengamos al Señor, tenemos que agarrarnos de Él, tenemos que agarrarnos de Él, porque Él le ha prometido estar con nosotros todos los días de nuestra vida. Él ha prometido estar con nosotros, no dejarnos solos en ningún momento. La gente falla, hermano, la gente te falla. Y en los momentos difíciles de tu vida, en los momentos de prueba, ahí se conoce el hermano, la hermana. Ahí se conocen los hermanos. Ahí se conoce de quién estás rodeado. Y en este momento, pues, yo recuerdo a un sabio que dice que en esta vida tenemos que mirar en cinco direcciones. Dice que la primera es ver hacia adelante para ver por dónde vas. La segunda es ver hacia atrás para ver de dónde vienes. Y la tercera dice que es ver hacia abajo para no pisar o para no machucar, como decimos nosotros, al hermano, a la hermana. Y a los lados dice, es para ver quién está contigo en los momentos de tribulación, en los momentos de prueba, en los momentos de enfermedad. ¿Quién está contigo ahí apoyándote? Esos son los verdaderos hermanos. Esos son los verdaderos hermanos, quienes están contigo apoyándote en los momentos que más necesitas. Y luego la última y la más importante es ver para arriba, para donde aquel que nunca te deja solo, para donde aquel que está contigo, aunque todos te hayan abandonado, aunque, dice él en su palabra, aunque tu padre, tu madre, tus hermanos, tus hermanas te abandonen, yo nunca te abandonaré. Por eso es que lo más importante de esto es ver hacia arriba, donde aquel que nunca te dejará solo, donde aquel que ha prometido estar contigo todos los días de tu vida, con aquel que ha prometido estar contigo y animarte y darte la fuerza para seguir en este camino. Por eso es que el último de estos hombres que le dice, te seguiré, Señor, pero deja que me vaya a despedir de mi familia. Y él le dice que aquel que pone la mano sobre el arado y ve hacia atrás, ese no sirve para los reinos de los cielos. Es que, hermano y hermana, cuando nosotros venimos al Señor,

Tenemos que ver hacia adelante y nunca para atrás. ¿Por qué? Porque puede hacer que el diablo nos haga retroceder. Porque si nosotros miramos hacia atrás o añorando la vida que llevábamos en tiempo pasado, puede hacer que querramos nosotros regresar atrás. Entonces, por eso dice el Señor, aquel que pone la mano sobre el arado y ve hacia atrás, ese no sirve para el reino de los cielos. ¿Por qué? Porque aquí, hermano y hermana, van a haber momentos, situaciones difíciles, hermano, como la que he pasado yo, y que bendito sea Dios que el Señor me ha traído nuevamente a esta cabina de radio, a este lugar, a este medio de comunicación, para que yo pueda hablar de los milagros, de los prodigios, de la misericordia de Dios. Aquí estoy por pura misericordia de Dios. Sí, he tenido el apoyo de la iglesia, no lo voy a negar. Pero hermano y hermana, quien me ha dado la fortaleza, yo sé que han orado mucho, mis hermanos, muchos hermanos, la iglesia ha orado. Y yo sé que sí, y esas oraciones me han ayudado a mí también. Y luego pues, el Señor que nunca me ha dejado, porque ha sido promesa, es promesa de Él, no dejarte. Por eso hermano y hermana, que tu encuentro con el Señor no sea una llamada de tusa, no te ofrezcas así a la ligera, no te ofrezcas a la ligera, espera en el tiempo del Señor, porque Él es el que te va a formar, Él es el que te va a dirigir en este camino. Yo siempre, antes de que yo viviera esta experiencia que ya está pasando, bendito sea el Señor, y que me siento contento, agradecido con el Señor, infinitamente agradecido, yo siempre le pedí a mi Señor en mis oraciones, Señor, cuando venga una situación difícil a mi vida, no sé qué es lo que va a venir, te pido, Señor, una cosa, que nunca reniegue de ti, que nunca mi fe se me aparte y que no dude de tu misericordia. Eso se lo pedí al Señor siempre en mis oraciones. Y aquí estoy por pura misericordia de Dios. Él es grande, Él es misericordioso, Él nunca te abandona. Y aunque nos abandonen todos, Él está contigo para animarte, para ayudarte a seguir adelante. Él es nuestro auxilio en la tribulación, nuestra ayuda en los momentos más difíciles. Ánimo, hermano y hermana, ánimo, ánimo. Adelante, que hay alguien más fuerte que cualquier tempestad que venga a tu vida, que venga a mi vida. Jesús es el Todopoderoso, es el que lo puede todo. Él es el que te ayuda en los momentos más difíciles. Pídele mucho al Señor, que Él te sacará de ese lugar donde a veces creemos que ya no vamos a poder salir. Alabado sea nuestro Señor Jesucristo. Por siempre sea alabado. Bien, mis amados hermanos, vamos a quedar con la escucha de otro precioso canto para luego entrar con lo que es los avisos parroquiales.

0: Para este jueves primero, Santa Misa en la sede a las 6:30 a.m. Santa Misa con la Guardia de Honor del Santísimo a las 8:30 a.m. Santa Misa en la Chorrera a las 3 p.m. Hora Santa, 6 p.m. Viernes 2, Santa Misa en la sede a las 6:30 a.m. Santa Misa con el Apostolado de la Oración a las 9 a.m. Santa Misa en Albornoz, Santa Cruz a las 3 p.m. Santa Misa y Reunión General de Encuentros Conyugales a las 5:30 p.m. Para el sábado 3, Santa Misa en la sede a las 6:30 a.m. Reunión con los encargados de zonas a las 8:30 a.m. Víspera en la comunidad de Quebrada Honda, San Sebastián a las 3 p.m. Para el domingo 4, Santa Misa a las 6 a.m., Santa Misa a las 9 a.m., Fiesta Patronal en Quebrada Honda, San Sebastián a la 1 p.m., Santa Misa a las 5 p.m. Nota: la liturgia del próximo domingo de las 9 a.m. le corresponde a la zona 4, San Juan Bosco. Anima el coro de los de Copetillos. Se invita a las niñas, jóvenes y adultas que deseen formar parte de la Asociación de Hijas de María. La formación inicia el sábado 10 de octubre a las 8 a.m. Las interesadas anotarse en la oficina parroquial y con las hermanas de la asociación.
1: La comunidad católica de Quebrada Honda San Sebastián invita a todos los hermanos a participar de su fiesta patronal en honor a San Francisco de Asís, a realizarse los días sábado 3, domingo 4 de octubre. Sábado 3 de octubre iniciando con la procesión a las 2 p.m. y Santa Misa de Vísperas a las 3 p.m. Domingo 4 iniciando con el convivio espiritual iniciando a las 9 a.m. y la Santa Misa a la 1 p.m. Invita a la comunidad de Quebrada Honda San Sebastián y sus delegados. Rosa María Herrera de Ortez y hermanos invitan a familiares y amistades a una asamblea por cumplir 9 años de fallecida Soy la Rosa Parada de Herrera. Se llevará a cabo el lunes 5 de octubre iniciando con la Santa Misa a las 6:30 a.m. en la iglesia de Santa Rosa de Lima y la asamblea a las 5 p.m. en casa de Naúm Ortez, ubicado en el barrio Las Delicias. Por acompañar agradecen Rosa María Herrera de Ortez, hermanos y familiares. Santiago Benítez Álvarez e hijos invita a familiares y amistades a una misa por cumplir 2 años de fallecida María Angélica Lazo de Benítez. Se llevará a cabo el 8 de octubre a las 2 p.m. en la ermita Tres Reyes Magos de Cantón Tulima. Por acompañar agradece Santiago Benítez Álvarez e hijos.
0: Ana Julia Escobar, hijos y nietos invitan a familiares y amistades a los rezos de 6 meses de fallecido Miguel Ángel Salmerón Ventura. Los rezos se llevan a cabo a las 5 p.m. en su casa de habitación ubicada en Cantón La Chorrera, finalizando el lunes 5 de octubre con un rosario a las 4 p.m. y la asamblea a las 5 p.m. Por acompañar, agradece su esposa, hijos y nietos. Juana Bertila Romano de Ventura e hijos, nietos y hermanos invitan a familiares y amistades a una asamblea por cumplir 40 días de fallecido Juan Diego Ventura Sosa. Se llevará a cabo el 1 de octubre a las 6 p.m. en su casa de habitación ubicada en el barrio Las Delicias. Por acompañar, agradecen su esposa, hijos, nietos y hermanos. Vamos a orar en la oración final por todos aquellos hermanos y hermanas que envían pues sus ofrendas para este bendecido programa. Y vamos también a poner en oración a aquellos hermanos que son los siguientes: familia Blanco Sorto, comunidad de Papalambre, Leonardo Canales, comunidad de Copetillo, todos los que de manera anónima dan sus ofrendas. María Virginia Valladares pide oración también por ella y sus hijos. Ana Cristina Mejía, José Cupertino Valladares y Jacinta Herrera.
1: La comunidad católica de los Melgares invita a todos los hermanos a participar de sus fiestas patronales en honor a Nuestra Señora del Rosario. a realizarse los días martes 6 y miércoles 7 de octubre. El martes 6 de octubre, iniciando con la procesión a las 4 p.m. y Santa Misa de Vísperas a las 5 p.m. Miércoles 7, iniciando con el convivio espiritual a las 9 a.m. y la Santa Misa a la 1 p.m. Invita a la comunidad de los Melgares y sus delegados. Ángela Soto invita a familiares y amistades a los rezos de 40 días de fallecida su mamá Humbertina Soto. Los rezos se llevan a cabo a las 4 p.m. en su casa de habitación ubicada en Caserío San José, Cantón Santa Clara, finalizando el sábado 3 de octubre. Primer rosario a las 11 a.m., rosario bíblico a las 3 p.m. y el rosario de agonía a las 5 p.m. Por acompañar, agradece a su esposo, hijos y nietos. Señor, te damos gracias por esta oportunidad que nos has dado de estar aquí reunidos, Señor, compartiendo tu palabra, compartiendo ese hermoso mensaje, Señor, que le has regalado al hermano Juan. Las poquitas palabras que me has dado a mí, Señor, para que las dirija, te las agradezco, Señor. Te pedimos, Padre Celestial, por todos aquellos hermanitos que han estado pendientes de este programa, por los hermanitos que están enfermitos, Señor, que están delicaditos de salud, los ponemos en tus manos para que seas tú, Señor Jesús, que le estés dando esa fortaleza, le estés dando esa mano para salir adelante en esos momentos difíciles. Quédate con ellos, Señor, y acompáñalos. Acompáñalos a nosotros en nuestro camino, Señor. Bendice nuestras familias, nuestros hogares, y a cada uno de aquellos que ha estado pendiente. Bendice al Padre, a sus ayudantes, Señor, todos los que están trabajando en la iglesia para el crecimiento de esta viña. Todo esto, Padre Celestial, te lo pedimos a ti, que vives y reinas por los siglos de los siglos. Amén.
0: Amén.
1: Dulce Madre, no te alejes. Tu vista de mí no apartes. Ven conmigo a todas partes y solo nunca me dejes. Ya que me quieres tanto como una verdadera madre, haz que nos bendiga el Padre, el Hijo y el Espíritu Santo. Amén.
0: Amén.
2: Esperamos que al haber participado de este programa, tomemos conciencia que desde nuestro bautismo estamos llamados a ejercer el triple ministerio de Jesucristo, profeta, sacerdote y rey.
3: Que Dios nuestro Padre y la intercesión de todos los santos y santas, en especial de nuestra Madre la Virgen María, les bendigan siempre.
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Estamos con UB40. Y nos vamos preparando ya con la hora de rancheras. Es miércoles todavía. Es fin de mes con olor a fin de semana.

el vino rojo que a algunos y algunas les gusta y a otros para nada. Ya puede ir usted pidiendo su ranchera al 2641-2157. Venimos de 5 a 6 con Rancheras de las Buenas.

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3: Buenísimas tardes, son las 5:03. Iniciamos con esta hora ranchera. Atardecer en el rancho en la fabulosa en el miércoles. Vamos terminando, no hombre, el mes de septiembre, ya le iba a decir fin de semana. Y menos mal que les acaba de decir que no estamos el fin de semana. Ok, nos vamos con ese programa de puras rancheras. Esmeralda quiere ahí en el Rancho Grande. Vamos a poner la de Pedro Infante y también Mártir está reportándose desde Luciana. Mártir quiere la canción La Mesa del Rincón. Con mucho gusto. Vamos iniciando entonces este programa con las peticiones que recién llegan. 5:04, buenas tardes.

¡Ay, ay, ay! Nelson quiere de Los Temerarios. Desde Ringleras, Honduras, la mujer de los dos. ¡Cheque!

¿Y por qué la dejan en la mesa del rincón? Porque no en la orilla, pues. Saludos a Sergio, siempre escuchándonos. También Cecilia Delgado. Ya está la amiga bien, pero bien activa. Y quiere ojo de vidrio.

0: Son las 5:15. Si usted quiere una buena ranchera en esta tarde, tarde que ya se ve como que va a llover, ya se están preparando las nubes. Y yo también mentalmente. Solo que me agarra una ansiedad cuando veo que ya viene la lluvia, que automáticamente mi cerebro quiere pan y café y yo aquí encerrada. ¿Cómo, pues? Más que ni los delivery funcionan así, no andan las motos funcionando. Hola, buenas. Quiero la canción La Vida Infausta de Lucha Villa, ok. Sergio Reyes quiere el dueto de los Palomas, La Gordita. Vaya, pues. La Paloma Gordita. Quiero la canción Rosita Oliva de Los Tigres del Norte. Le escucho en Huntington, New York. Ok, Pedrito. Vaya, amiga Ceci, ahí va la canción.
1: Por

infame. Pida usted la ranchera que quiere y aquí le complacemos con gusto en Atardecer en el Rancho. Ya volvemos, nos vamos a comerciales. ¿A qué hora, pues?

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0: Son las 5:28. Ahí viene la Rosita también. Fíjese qué pasa trabajando Davidito. Se conecta en tus turnos. No, ¿verdad? Entonces sí, creo que por lo que está trabajando Davidito, ya creo que con ninguno de nosotros tiene reporte.
1: Yo siempre tuve esperanza.
0: Bueno, entonces pasa bien ocupado en otras cosas. ¿Quieren la Lenita? Vaya.

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1: Esa canción sí bien chistosa, empezando por el título.
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Entonces, ¿se sentó bien o no se sentó bien? ¡Qué barbaridad, la mal sentada! Ya venimos entonces con Elenita y el corrido del Mion. También venimos con Pénjamo. ¡Ay, Pénjamo! 5:40 minutos, disfrutamos de Atardecer en el Rancho. ¡Puras rancheras!

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0: Nos está salpicando. Hazte para allá, güey.
1: Perdóname, cuñado. Es que me entripé de café de loya y salí a hacer de las aguas.
0: Pues meando y rezando, porque te vas a morir.
1: Está bueno, hombre. Nomás díganle a Julián Garza y a Paulino Darias que me compongan un corrido, que no sean gachos.

0: la 12 me quede.
1: Vamos complaciendo Pénjamo. Yo decía de Pénjamo, vaya, pues no. Faltan 9 minutos para las 6. Ajá.
2: Ya vamos llegando a Pénjamo.
1: Llegamos, así como llegamos al final del mes.

0: Pues fíjese nomás, pues, que yo parecía de pénjamo. Me dijo una de Cuerámaro. Voy. Pues ahora, pues mire, señora, que soy de pénjamo. Lo habrá notado, pues lo ha atravesado, que somos allá, pues. ¡Hola!
1: ¡Acérquese, chula, acérquese!
0: Al cabo, por todo México, hay muchos que son de pénjamo.
2: ¡Más!
0: Si una muchacha te mira y se agacha,

0: hágase pa' acá, chula, pues. Si quiere vivir en Pénjamo, mi tierra feliz y cálida, ahora hágase pa' acá, pues. Deme un besito que sienta bonito, y aquí está Pénjamo, con sus rincones, bellas canciones que le hablan de amor. Ya llegamos, pues.
1: Ya casi vamos terminando esta hora de atardecer en el rancho. No, hombre, si es que en la tarde me encontré a la María Belén, yo.
2: Siéntele.
1: Y como es raro encontrarse en la ciudad, ¿verdad?, a una cabra.
2: Sevilla.
1: Tuve que llamar a la Moisito, yo, para que la viniera a traer. Ya hasta me daban ganas de sacar la leche. Hola, Javier, ¿cómo está?
3: Mucho, Alejandro. Un saludo para todos los amigos míos, también está bonito, de parte de Guas. Un saludo para todos los de
1: A todos sus amigos, saludos. De parte del Guas. Feliz noche, Guas.

ya despedimos este programa Atardecer en el Rancho. Les espero nuevamente mañana jueves, siempre de 5 a 6. Complaciendo a Freddy's, vamos. Buenas noches. Ya viene la vitamina, ya vienen las vitaminas.